0: 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Bajita. La lleva a la cuenta máxima, 3 bolas, 2 strikes. Este es el tipo de bateador difícil para hacerle un out. Se arrodilla casi mente cuando va, cuando llega la pelota.
1: Pone la pelota en juego, esa es la parte importante.
0: Roletazo al pitcher, cómodo a primera, del 1 al 3. Hay 2 outs.
1: Ha retirado ahora 6 bateadores en forma consecutiva, luego del cuadrangular de Jackson Churio, el zurdo Sean Manaya. Así que vamos a ver, como decíamos ya, su misión ahí es aguantar a este equipo de los Brewers a la espera de una reacción ofensiva, que uno mantiene allí, como se dice, a las estadísticas, a ese momento abierto de que los Mets puedan atacar a Mr. Roski como lo han hecho en 2 enfrentamientos.
0: Strike cantado, el primero para Pratt. Cooper Pratt se ponchó en su primer turno al bate, bateando por segunda vez. ¡Ey! Lo golpeó en el mismo centro de la espalda baja. Ahí va para primera.
1: Bueno, quiere establecer ahí esos picheos en la parte interna, pero esta se le fue de las manos. Y con pelotazo, luego de 2 outs, está envasando a Cooper Pratt aquí en esta parte alta de la 4ª entrada para el equipo de los cerveceros. Este es el 6º bateador que se le envasa al 6º bateador que se le envasa al zurdo Sean Manaya en la noche de hoy.
0: ¿Cuándo viene a batear David Hamilton? Hamilton jugando en segunda base esta noche. Este hombre juega en todas partes. Hombre en primera y 2 outs. Lanzamiento pegado, primera mala. 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Roletazo por segunda. Va el tiro a primera, 4-3. Se van con 0. Dejan un hombre en circulación. Se ha jugado 3.5. 4-0 gana Milwaukee en el béisbol de los Mex Brodas y Mex Radio en español.
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0: Vámonos, amigos fanáticos, a la parte baja de la 4ª entrada. Hicieron ahí un trabajito a la montañita, para ver si se siente cómodo el visitante Jacob Mazurowski.
1: Sí, exigió Pat Murphy, los muchachos ahí como es debe ser, acondicionan en esa parte. Y claro, quizás por la humedad, la lluvia, que poca, pero sigue cayendo esa especie de gota. Entonces, en esas condiciones, esos clavos van abriendo más el hoyo donde él cae, porque bien hablábamos, al tener esta estatura, esa extensión, es un espacio que quizás no es muy explorado por otros lanzadores, y ahí él está pues exigiendo. Todo preparado y todo listo, Milwaukee. Cuando vemos a Luis Lara, cuando vemos a Cooper Pratt dentro de este grupo ya como titulares, siendo de los principales prospectos en todo el juego del béisbol, todavía hoy en el ranking del sistema de finca se presentan como los número uno este equipo de los cerveceros de Milwaukee. La verdad que hay que darle todo el crédito, lo que es el trabajo de scout al equipo de la organización, porque mantienen año tras año, si no es el mejor, está entre los primeros cinco el sistema de finca de los Brewers.
4: Sí, lo más importante es que ganan ellos. ¿Cuántos años tienen los cerveceros de Milwaukee metido en el liderazgo de la división?
1: Llevan cinco temporadas consecutivas alcanzando los playoffs.
4: Wow.
0: Viene a batear AJ Ewing por los Mets de Nueva York. Lanzamiento abierto, primera mala. Viene de uno nada esta noche. Falló con fly al jardín central en su primer turno al bate. Listo, Mizorowski, pegada, segunda mala, dos bolas, cero strike. Cuatro por cero está ganando Milwaukee en este último partido de esta serie. Foul hacia atrás. 2-1 la cuenta.
1: Apenas llegó a su picheo 50 en la noche de hoy. Es una parte también que el equipo ha ido administrando al derecho lanzador.
0: Alta, la tercera mala. Tres bolas, un strike.
1: Lo hemos visto, comenzó a un promedio de lo que fue el primer mes de la temporada, donde era cinco entradas. Luego subió a seis entradas de trabajo y así se ha mantenido prácticamente.
0: Strike tirándole al segundo, lo lleva a la cuenta máxima, tres bolas, dos strikes.
1: Y digo que seis entradas de promedio, porque cuando usted va al conteo de los picheos, el tipo te anda en 87, 90, 92 lanzamientos, que podríamos decir, muchos lo vemos 100 picheos.
0: ¡Uy! ¡Wow! Lo poncha, pero lo desafía aquí AJ. Vamos a ver, ya lo vi un poquito adentro.
1: Ponchado.
0: ¡Wow! Se va por la vía del ponche. Así que hay un out.
1: Cuarto ponche. Es el primero que consigue con un tercer strike cantado. El derecho Jacob Mizorowski. Bien localizada. Este lanzamiento en bola rápida para sorprender ahí al jovencito AJ Ewell.
0: Cuando viene a batear Lindor. Lindor se ponchó en su primer turno al bate, bateando por segunda vez. Swing abanica, primer strike. Paquito Lindor con 13 cuadrangulares esta temporada. El derecho ya está listo. Foul hacia el dugout de los Mets de Nueva York. La cuenta en 0 bolas, 2 strikes.
1: Los Mets le han conectado 4 jonrones a Mizorowski en apenas 2 salidas. Y de esos 4, pues hay uno que va a la cuenta personal de Francisco Paquito Lindor.
0: 0 y 2. Listo el derecho. Poquito lo está desafiando William Contreras.
1: Gary Sánchez.
0: Sí, Gary Sánchez, debo decir. Así que vamos a ver. Hola, vale, perdieron uno. Estamos iguales ahora, por uno.
1: Ok.
0: La cuenta, una bola, dos strikes. Los Mets de Nueva York hoy hicieron un ligero movimiento en el roster. Trajeron a Xavier Curry, lanzador derecho.
4: y enviaron a Chase Dermott

0: Suárez tirándole al tercero, se ponchó Lindor, hay dos outs.
1: Utilizó el mismo lanzamiento que en el turno anterior lo ponchó, ese rompiente en la parte interna y baja, Lindor bateando a la zurda. Es un punto difícil para cualquier bateador donde le pone ese picheo, imbateable. Usted ve el lanzamiento que viene ahí a la altura prácticamente de su rodilla y termina ese picheo en curva, adentro y baja.
0: Carlson Bench es el hombre que batea. Se fue por la vía del ponche. Cinco ponches ya tiene Jacob Mielczarowski. Comenzó con 216, llegó a 221. Strike tirándole al primero. Ahora un strike, viene el lanzamiento poquito afuera, segunda mala. 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Strike el segundo, ya lo ponen, dos bolas, dos strikes.
1: Ha conectado de hit los Mets. Solo uno se le ha envasado. Tiene dos outs aquí, cinco ponches. La base por bola es lo único que ha otorgado fuera del trabajo estelar que está llevando hasta el momento.
0: Patazo fuerte por primera. No lo puede dominar. La recupera en segunda base al pitcher que cubre. Y hacen el out del 4 al 3. Buena jugada aquí del segunda base Hamilton para terminar la entrada. Se van con cero los Mets en Nueva York. Se han jugado cuatro completas. 4-0. Están ganando los cerveceros en el béisbol de los Mets. 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
0: Amigos, vámonos a la quinta entrada de este partido. Viene la tanda abridora de Milwaukee. Jackson Chorriu, y aquí está la voz del Jaya desde San Francisco de Macorís, Néstor Julio Rosario.
1: Muchas gracias, Max. Partido 4-0. Milwaukee al frente. Chorriu va perfecto frente a Shamanaya. Lo enfrenta ya por tercera oportunidad. Le dio sólido por el izquierdo, profundo. En faula sacó del parque. Tiene la medidita tomada Shamanaya, este bateador derecho venezolano de Maracaibo, Jackson Chorriu. 4-0 al ritmo de 4 hits. Incluye ahí un cuadrangular de 2 carreras de quien está en el cajón de bateo. Jackson Chorriu bateando 2.80 con 18 cuadrangulares, 52 carreras producidas. El Gareth Mitchell, William Contreras, ha sido como el peso mayor de esta ofensiva, aunque ellos reparten muy bien el trabajo de todo el mundo, pero el peso mayor ha recaído en estos tres hombres para el conjunto de los Cerveceros de Milwaukee. Parejo el conteo de 2-2. El zurdo Shamanaya, el picheo rompiente adentro, tuvo que salirse allí. Shurio, 3-2, cuenta grande. Los Mets reciben a Houston para el día de mañana. Milwaukee, que está precisamente saliendo de su casa y peleando una batalla con Dodgers por el mejor récord de todo el Grandes Ligas. Línea sólida entre tercera y short. La pelota pasa de hit. Ahí está cortando el jardinero izquierdo Luis Robert. Y ahí está Shorio con su tercer hit de la noche.
0: Vamos al spotlight de la quinta entrada. Precisamente este hombre que lleva de 3-3 esta noche, Jackson Shorio. Apenas 22 años de edad, está en su tercer año en las Grandes Ligas y ya ha conectado 60 cuadrangulares. Jackson Shorio es nuestro spotlight de la quinta entrada. 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
1: El lanzamiento, strike, el va al corredor para segunda, va el tiro y se la robó. Así que base robadas para Jackson Shorio. Está en la intermedia sin out, su número 14 de la campaña.
0: Sí, señor. Qué difícil se le hace a Francisco Álvarez tirar a segunda.
1: Así que hombre en la intermedia, no hay out. Cuando bateando Luis Lara, ya tiene un strike en su cuenta. Patrullero central, Lara de uno nada, recibió boleto. En la primera entrada falló por la 43. Adelanta las esquinas de los Mets. La defensiva saca una línea suave que va sobre el guante del primera base. Cayó de hit. Están parando el corredor en tercera. Viene el tiro a primera y por poco sorprenden a Lara, que trataba de cortando hacia segunda. Tuvo que regresar rápido en el disparo de Carson Bench. Y aquí está Milwaukee de nuevo atacando. Hombres en las esquinas. Sina.
0: El patazo bien colocadito, pero lo estaba escuchando, lo estaba velando el right fielder Carson Bench, como si supiera que iba a batear por ahí, ¿eh?
1: Señor, así que ataque rápido de nuevo con par de sencillos para este equipo de los Brewers, que no descansan. Es constante el ataque para el equipo visitante cuando William Contreras es el hombre que batea, venezolano, uno detrás de otro en la alineación del equipo de los Cerveceros de Milwaukee. Amenaza de robo con el veloz jardinero central al primer lanzamiento. Contreras atacó por el lado derecho, pelota en foul.
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1: Por tercera, el batazo en la raya, viene el disparo, tiene que ser a primera, out. Por la vía 53, retirado Contreras, lo que aprovecha Jackson Shorio y anota desde tercera con la quinta carrera para el conjunto de los Cerveceros de Milwaukee. Partido 5-0.
0: La impulsada número 66 del año para Wilson, para William Contreras, poniendo el partido 5-0 con Mizorowski lanzando. Se ve grande, ¿eh?
1: 5-0 y el relevo que tiene Milwaukee. Luego de ahí ha estado entre los mejores cuerpos relevistas de todo el béisbol, el de los Cerveceros de Milwaukee. Andrew Baum, yo creo que debe ser, hoy le estoy dando la vuelta así al escenario, el único equipo este año, no creo que exista por muchas ocasiones más, que tenga tres venezolanos en la punta de su alineación bateando. No creo que otro equipo nos lo haya presentado que yo recuerde reciente. Jackson Shorio, Luis Lara, William Contreras batean 1, 2 y 3 en la alineación del dirigente Pat Murphy. El primero que sale del grupo es Andrew Baum, el anglo, que batea aquí precisamente un elevado por el lado derecho. Al frente viene Carson Bench, ya se mete debajo de la pelota y la captura. Rápido el tiro al cuadro, no se mueve Lara de la intermedia. Falla Baum con fly al jardín derecho para el primero, segundo out del inning.
0: Sí, yo creo que es el único. Tiene... Podría pasar tal vez en equipos como Reales de Kansas City, pero
1: Kansas, ¿cuáles? ahí hay dos.
0: Salvador.

0: Michael García.
1: Michael García ya ha estado lesionado. Digo, podría pasar porque tiene más de un venezolano.
0: El punto es que en Kansas tú no vas a sacar de uno o dos a Bobby Witt Jr.
1: Imagínate Bobby Witt.
0: Entonces ahí no nos cabe en ese espacio.
1: No, yo no creo.
0: Para mí, yo le di la vuelta a las grandes ligas. Es el único, ¿no? Y no creo que exista otro equipo que pueda tener esa. Por ejemplo, se puede dar el caso a Boston con Wheeler y Wilson Contreras. Entonces, ¿cuál sería ese tercer bateador que estaría complementando la parte alta de la alineación para los venezolanos? Como aquí hoy están tres. Es rodado por el señor de Gary Sánchez. Lindor le espera, juega con el corredor que es lento, la recibe, el tiro largo a primera. Out por la vía 63 para el tercero de la entrada. Se va la quinta para los cerveceros con una más. Uno queda en circulación, 4 entradas y media. 5-0 Milwaukee por Audacity Mex Radio en Español.
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0: Vamos a la parte baja de la quinta. Sigue Jacob Mesorowski en la lomita por el equipo de los cerveceros de Milwaukee que ganan el partido de pelota. A marcador de 5-0. Mex buscando su primer hit frente al estelar derecho. Y Mesorowski lanzando partidazo, pero cada vez que él mira la pizarra del interior, se da cuenta que Chris Sale lleva otra joya frente al equipo de los Dodgers. Y si hay un lanzador, al igual que Christopher Sánchez, que es sombra a competir el premio Cy Young de la Liga Nacional, es el veterano Chris Sale, que está teniendo una campaña de impresión. Lleva 5 entradas frente a los Dodgers de blanqueada. Ha punchado 8 bateadores con solamente 2 hits. Y Mr. Roski dijo, yo tengo que apretar aquí también. Bateando Luis Robert Jr., el de Ciego de Ávila en Cuba. Ponchado de 1-0 en el partido. Batea por segunda vez. Ya consiguió doble dígito en cuadrangular. Llegó a 10. La Pantera. El picheo rompiente afuera. Conteo de 1-1. 2-0 para el bateador Luis Robert Jr. Total de 64 lanzamientos. Para Jacob Mesorowski, lanzando aquí en la quinta. ¡Uy! Por poco la pelota lo golpea, pero el bate se va al frente y encuentra un poquito de la madera para el primer strike.
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0: Lanzamiento poquito afuera. Conteo de 3-1 para Luis Robert Jr. Trae a Robert Jr., Jared Jump y Marcus Semiens para enfrentar aquí al derecho Jacob Mesorowski. Gana su partido de pelota a marcador de 5-0. Pegado el lanzamiento y lo perdió. Base por bolas para Luis Robert Jr. Y los Mex ponen corredor en primera sin out.
3: La segunda base por bolas que otorga Jacob Mesorowski esta noche
1: es el segundo corredor que se le pasa en este partido. Cuando viene Gavin Jones, que le conectó bien,
0: Señor, veterano bateador zurdo, viene a batear por segunda vez, falló con elevado profundo al central. Tiene un compañero en la inicial, los Mex, buscando su primer hit. Estamos en la quinta, frente a Mesorowski, curva afuera. Primera mala para Jared Jones, 267 suavedaje. 8 cuadrangulares, 31 carreras producidas para el de Prince George, Canadá. El zurdo se impulsa el derecho, quise decir, afuera.
1: A partir de la, después de la primera entrada, Néstor, redujo totalmente los lanzamientos rápidos contra los Mets.
0: Yo digo que se apoya en la ventaja que le dio el equipo temprano, entonces va deliberando con menos esfuerzo, porque el plan de Milwaukee con él, el lanzamiento está sacando batazo peligroso entre right center field, la pelota tiene etiqueta de extra base, pica la pared, allá está para segunda Jared Jones, está mandando a Luis Robert para el plato, viene el tiro, viene el corredor, es abierto y está anotando la pantera, voló entre bases desde la inicial con este cohetazo de Jared Jones entre right center field y los Mets rompen todo. No hitter, blanqueada, y ahora el marcador 5-1, gana Milwaukee.
1: Sí, señor, ahí consigue doble grande Jared Jones, rompiendo, como tú dijiste, todo. No hitter, poniendo números en la pizarra, y esto provoca que Chris Hook, el pitching coach de Milwaukee, salga a conferenciar con Jacob Mesorowski.
0: Buen contacto una vez más para Jared Jones, su doble número 15, su carrera remolcada número 32 de esta temporada. Ya le habíamos comentado el contacto en el primer turno, de los pocos contactos sólidos que había recibido en la noche, pero esta vez dijo, bueno, estos jardines de Milwaukee son espectaculares. Tengo que darle duro, pero donde no le llegue ninguno de estas dos guineas que tiene este equipo. Y la puso ahí bien colada entre right center field para conseguir este doble remolcador de la primera del juego para los Mets.
1: Tiene Semien. Vamos a ver si Semien sigue con el intento de los Mets en Nueva York. Par de carreras y nos metemos en juego,
0: Oportunidad de lograr una más, por lo menos con hombre en segunda sin out. Cuando el veterano Marcus Semien es el hombre que batea. Al primer lanzamiento, elevó por el izquierdo. Sale el campo corto, viene Churio. Es Jackson Churio, el jardinero izquierdo que se mete debajo de la bola. Allí cortito, la espera y captura. Falla Marcus Semien con fly corto. Al prado izquierdo, no se mueve Jared Jones. Primera o del inning.
1: Mañana a las 7:10 de la noche estaremos recibiendo a los Astros de Houston. Primer partido mañana. Hoy finalizamos contra los Cerveceros de Milwaukee. Para mañana, los Mets en Nueva York ya tienen lanzador anunciado. Christian Scott estará lanzando por los Mets en Nueva York, mientras Brown estará lanzando por los Astros.
0: Brett Beatty viene a batear aquí con corredor en la intermedia. Beatty es otro que ha estado golpeando bien la pelota en sus últimos partidos. Ayer tuvo una buena noche, se envasó en sus primeros tres turnos, incluyendo par de hits y una base por bola. Hoy decíamos que le batalló el turno, aunque lo dominó al final, pero fue el turno más prolongado en cuanto a picheo que tuvo Jacob Mesorowski hasta el momento que enfrentaba a Beatty en esa segunda, tercera entrada. Una bola cero strike, ahora el conteo para Brett Beatty, esperando remolque en la intermedia. Lo hace Jared Jones. El lanzamiento swing grande, foul atrás, 1-1. Parejo el conteo para Brett Beatty, 8 cuadrangulares, tiene 40 carreras producidas, jugando en la antesala para el equipo de los Mets. Brett Beatty, Bob Bichette salió ayer con un golpe en el tobillo izquierdo, contusión. Los rayos X dieron negativo, que es una buena noticia, y está en el día a día el antesalista de los New York Mets, Bob Bichette. 2-1 ahora el conteo para Brett Beatty. De lado, Jacob Mesorowski tiene su primera entrada trabajosa en esta quinta frente a los Mets con una carrera adentro. Saca batazo sólido en línea, atrás se mueve Churio, mete el guante y la captura. tiene que regresarse. Jared Jones había salido con este contacto sólido. Bonito trabajo defensivo para Julio. Consigue el segundo out de la entrada.
1: Wow, qué bien le dio Brett Beatty, pero sin suerte. Buena jugada ahí de Churbio, desplazándose hacia el territorio del center field para conseguir el segundo out de la entrada.
0: Ya consigue un segundo out, así con este tablazo, cuando Christopher Morel no tiene turno oficial, una aparición, base por bola. Primer lanzamiento, foul al piso nuestro y la fajó, sí, el hombre.
1: Se fajó a manos limpias, la tumbó y se quedó con ella, ¿eh?
0: Tiene un strike en su cuenta Morel. Morel buscando su primer cuadrangular con uniforme de los New York Mets. El derecho Jacob Mesorowski. Morel usa como el mismo bate de Gary Sánchez. Batecitos, se ven, sí, pequeños.
1: Y fíjate, Morel, que no un tipo corpulento ni nada. Pero sí, el batecito se ve como batecito de juego.
0: 0 y 2, está metido en el hoyo Christopher Morel. Check swing, consulta con el árbitro de primera, dice que no, Edwin Moscoso. Una bola y dos strike ahora para el bateador Christopher Morel de Santiago, República Dominicana.
1: Fuerza tiene.
0: De nuevo el derecho, ya se impulsa. El lanzamiento, saca un batazo en línea corta que va sobre la cabeza del campo corto de hit. Está cortando Jackson Churio, mandaron el corredor, viene el tiro. ¡Salta en la goma! Cerrada la jugada, pero Jared Jones está batiendo allí el guante de Gary Sánchez por debajo del mismo para con su mano izquierda tocar la goma y llegar con la segunda carrera para los New York Mets. Sencillo revolcador para Christopher Morel, 5-2 el juego de pelota.
1: Vamos a ver si la va, sí, parece que la va a desafiar el manager Pat Murphy. Yo la vi cerrada la jugada y es que parece que Jared Jones, cuando donó por tercera, se confió demasiado.
0: No, el corte de Churio fue perfecto. Es decir, no había forma de que este hombre estuviera tan cerca a ese corte de la pelota. Uf, bam, bam. Hay un bam, bam ahí. Fíjate, le abanica la mano y le toca en la cabeza, pero cuando él le toca, él mete la mano izquierda.
1: Sí, yo creo que... Bueno, vamos a ver. Están desafiando, están revisando la jugada. Yo creo que sí. Creo que sí. Sí, porque fue que le falló la mano, que era donde más exacto podía ser el out.
0: La jugada es como uno describe, el back-back, llegando los dos. ¿Qué puede otra vez prevalecer en un alto porcentaje? Siempre hemos visto que se queda la decisión del árbitro original. Si ellos no tienen una evidencia de que puedan determinar de manera clara, precisa y donde estén prácticamente convencidos, entonces van a revertir la jugada. De lo contrario, si llegan juntos, si no hay una forma de cambiar lo que el árbitro llamó, siempre hemos visto que se queda la decisión.
1: Destacar, Néstor, este turno de Christopher Morel, hit grande. Si Christopher Morel puede hacer este tipo de turno más a menudo, su permanencia está asegurada.
0: Sí, tiene muchas condiciones, un utility que tú puedes utilizar en diferentes posiciones, que eso le da también un abanico de oportunidad a ser considerado dentro de un roster, incluso para tener un jugador clave en la banca que te pueda jugar varias posiciones. Pero este negocio se trata de batear. Si tú no eres lanzador, no hay otra forma de que te pueda mantener en el juego de que no sea bateando en el béisbol de las grandes ligas. Así que se tomará un buen tiempo el árbitro de tercera, jefe de escuadra, Pete Carapaza, junto al de la jugada, en este caso el del home, Nick Lems, son los que están precisamente esperando la decisión del cuarto de control que tiene MLB y que revisa todas las jugadas. Ahí está, vamos a escuchar. 6, efectivamente.
1: Muy bien. 6 en primera en el home play. Segunda carrera para los Mets en Nueva York. Y poquito a poquito se están metiendo en el juego los Mets en Nueva York.
0: Así que pierde un desafío Pat Murphy. Pierde un desafío el equipo de los Cerveceros de Milwaukee. Y con un corredor en la inicial y dos out, aquí viene a batear Francisco Álvarez, que falló para doble matanza. Por segunda vez en el montículo. Entonces, Mizorowski le pide un par de lanzamientos a Nick Lem para tomar ritmo de nuevo aquí a enfrentar a Francisco Álvarez.
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0: Álvarez bateando por segunda vez. Ve un picheo afuera, malo. Primera mala para Francisco Álvarez. 13 cuadrangulares para el máscara de los New York Mets. Noveno al bate en la alineación del dirigente Andy Grimm. Juega profundo, Shark juega profundo la segunda. La oferta para Álvarez a recta, strike en la esquina de afuera. Se levanta D.L. Hall, calentar zurdo por el equipo de los Cerveceros de Milwaukee. No hay un dirigente que no tenga un zurdo listo como su primera opción, ganándole a los Mets el juego de pelota.
1: Imagínate contra los Mets.
0: De lado, Mizorowski, acercándose al 85 lanzamiento. El 82 ya viene en camino. El lanzamiento saca rodado hacia el lado enguantado del lanzador. La deja pasar por detrás el intermedista. Ahí la tiene Hamilton. El tiro a primera, quise decir, el segunda base. Sí, Hamilton. Y por la vía 4-3, retirado Álvarez para el tercero de la entrada. Los Mets le ponen número a la casa. Dos carreras en esta parte baja de la quinta. Un hombre queda en circulación. 5-2 en 5 completa Milwaukee. 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
0: Vamos a la parte alta, sexta entrada. Partido teniendo otra visión, otro color aquí, 5-2. Sigue Sean Manaea en la lomita por los New York Mets. 78 lanzamientos a su cuenta personal cuando Joy Ortiz, el antesalista, es el hombre que abre la entrada. Ortiz tiene de 2 nada en el partido. Picheo rápido, poquito alta para Joy Ortiz. 2.46 su averaje. 7 cuadrangulares con 38 carreras producidas. El zurdo afuera, vino con la oferta rompiente y el conteo de 2 y nada.
1: Por poquito frustra Jackson Shorio a los Mets de Nueva York esta noche por ese tiro y ese corte que hizo hacia el home plate. Imagínate, lleva 3 carreras anotadas esta noche, de 3-3, una base robada, 2 impulsadas. La línea que le robó en el batazo anteriormente.
0: Sí. Foul de Joy Ortiz, golpeando ahí la pelota. Un picheo en la parte interna. Lo pone parejo de 2 bolas, 2 strikes. Sal Frelick y Cooper Pratt completan los 3 primeros bateadores de esta parte alta de la número 6. El zurdo ya se impulsa. El lanzamiento adentro y baja. La tercera, 3-2. Pide tiempo el bateador Ortiz. Lo protege el árbitro. 3 bolas, 2 strikes aquí en esta parte alta de la número 6. El zurdo ya se impulsa. El lanzamiento saca batazo elevado, peligroso, profundo, atrás, va atrás, sigue atrás, se mete a la zona de seguridad, saltó.

0: no pudo, va a ser de tres. Para tercera, Joy Ortiz. Viene el tiro, viene el corredor y llegó de pies. Triple para Joy Ortiz a lo profundo de todo el jardín central. Y Milwaukee pone corredor en tercera sin out.
1: Creía que iba a ser una jugada espectacular aquí AJ Ewing. Hizo todo lo necesario, le corrió a la pelota, pero en el salto parece que se le pasó un poquito. Yo quiero ver la repetición. No, no le llegó. Fue tremendo el batazo. A los 408. Ahí va Justin Wheeler, el pitching coach de los Mets de Nueva York.
2: Wow. Poquito, diríamos, viendo mucho la pelota. Él va a aprender, él va a mejorar bastante, porque ese tipo de batazo por su velocidad pudo haberlo hecho out, pero como decíamos, miraba y corría, entonces la sincronización a cómo iba la pelota no le permitió llegar al punto de encuentro, le faltó ese paso para el brinco. Así que se retira Justin Wheeler. El cuadro adentro para el equipo de los Mets de Nueva York, tratando de evitar aquí esta sexta carrera. Mets que descontaron con dos en la entrada anterior. Aquí pone todo el mundo al frente el dirigente Andy Green. Franklin saca rodadito de machucón por la inicial, se abrió en foul.
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0: Viene la oferta, lanzamiento en 0 y 2, swing, abanica, y lo ponchó con una recta en la zona alta. Se va Franklin por la vía del ponche, es el primer out del inning.
1: Este es el ponche apenas número 3 de Sean Manaea esta noche.
0: Así que un out, sigue corriendo Ortiz en tercera, sigue el cuadro adentro cuando Cooper Pratt es el bateador de turno, campo corto del equipo de los cerveceros de Milwaukee. Swing, abanica, agresivo Milwaukee como siempre, al primer lanzamiento se van al frente y lo pudo engañar aquí con este lanzamiento rompiente en la parte baja y ya lo ponen cero bola y un strike para Cooper Pratt. Tomando espacio en tercera, Jordi tocó la pelota por tercera, foul.
1: Wow. Sweet. Bueno, esto le permite al cuadro de los Mets de Nueva York distanciarse un poquito, pero no más lejos de la grama interior, para ver si pueden evitar esta carrera desde tercera.
0: 0 y 2. Viene de nuevo el zurdo buscando otro ponche grande aquí frente a Cooper Pratt. El picheo fuera y baja para el primer picheo malo. 1 y 2 ahora para Pratt. Tiene ponche de uno nada, pelotazo recibió en la cuarta entrada. El de Hialeah, Florida, Cooper Pratt. De nuevo Sean Manaea. Su oferta, lanzamiento, foul. Encontró un pedacito ahí de la misma. Parte alta de la sexta, 5 por 2. Es clave para los Mets pensar en un regreso, evitar esa sexta carrera. Porque cuando tú vienes remontando y hace dos, entonces tú mantienes todavía esa intención, al ánimo de regresar, pero una carrera vuelve y te tumba esa actitud,
1: claro,
0: de esa actitud de competencia en el estado anímico cuando un equipo quiere regresar en el juego de pelota. De lado el zurdo, ya se prepara, el lanzamiento se metió debajo, elevado, peligroso, profundo. Esto va a traer carrera porque hasta la zona de seguridad tiene que llegar Luis Robert Jr. Allá le espera y la captura. Se desprende el pisa y corre y Ortiz está anotando fácil desde tercera, la sexta para el equipo de los cerveceros de Milwaukee. Ganan ahora 6 carreras por 2.
1: Sí, esta carrera es grande para Milwaukee porque la número 6 y hace retroceder el arranque de dos carreras que tuvieron los Mets de Nueva York. Ahora el partido 6 por 2 ganando los cerveceros de Milwaukee.
0: Bases limpias cuando viene David Hamilton, hoy jugando en la intermedia, descansando el estelar Bryce Turan del equipo de los cerveceros, tomando en cuenta el escenario, de cómo van ellos administrando peloteros clave, porque usted se hará la pregunta y la data también facilita una decisión. Hamilton es zurdo también, para traerlo a jugar en el día de hoy, si tomamos en consideración que Bristol

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1: Andy Green. Va a venir un nuevo lanzador por los Mets de Nueva York. Así que amigos, en el béisbol de los Mets de Nueva York, hacemos una breve pausa y regresamos.
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1: Viene el derecho Sabian Curry. Hacer su salida número 8 del año. 0 ganado, 0 perdido. Efectividad del 2.81 en 16 entradas. Ha conseguido 10 ponches. Un ítem de 1.31. Sabian Curry. Lanzador de 28 años. Y esta llamada al bullpen. 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
10: Viene Jackson Churio, quien le da la bienvenida al derecho Curry. El primer lanzamiento, foul, golpea ahí la máscara al receptor. Se va hacia atrás, primer strike para Jackson Churio de 3-3 al partido, incluyendo cuadrangular de 2 carreras para el de Maracaibo, Venezuela. Segunda, corriendo David Hamilton. Hay una adentro para el equipo de los cerveceros, ganan el juego de pelota. A pizarra de 6 carreras por 2. El derecho, Sabian Curry, su oferta afuera, primera mala, 1-1 el conteo ahora para el bateador Jackson Churio.
1: Sabian Curry fue llamado hoy para formar parte del roster de los Mets de Nueva York.
10: Saca batazo elevado hacia el jardín central, Ewing en control de la pelota, allá la espera, se mete debajo de ella y la captura. Vaya Churio, lo hace por primera vez con elevado al prado central para el tercero de la entrada. Se va la sexta para el equipo de los Brewers con una carrera. Un hombre queda en circulación. 5.5, el juego de pelota 6-2. Arriba Milwaukee por Audacy Mex Radio en Español.
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6: Vamos a la parte baja, sexta entrada, 6-2. Arriba Milwaukee, sigue Jacob Mesorowski en la lomita por el equipo de los cerveceros de Milwaukee. Mesorowski, oigan esto, ha tirado más de 920 picheos por encima de las 100 millas por hora. Es decir, una locura lo que este hombre con ese maravilloso brazo. Y acercándose los 1,000 picheos de más de 100 millas por hora en Grandes Ligas. El batazo fuerte por segunda. Hamilton se tiró en la grama exterior. Tomó, se levanta el tiro a primera. Out en la inicial. Qué gran jugada para Debbie Hamilton. Robándole aquí por lo menos el sencillo a AJ Ewen. 4-3, primero del inning.
7: Jugada espectacular de Hamilton aquí en segunda. Y esto nos enseña que cuando un jugador tiene mucho range, mucho alcance, puede hacer las jugadas sin forzarse. 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
6: Viene Lindor, ya por tercera vez enfrentando aquí a la alineación, Jacob Mesorowski. Acercándose a los 90 lanzamientos en el partido, gana su juego de pelota 6-2. Paquito parece por tercera vez ha recibido par de ponches en el día de hoy del derecho lanzador del equipo de los cerveceros de Milwaukee.
7: Esto gana partido, Néstor. Una defensa como la que tiene Milwaukee gana partidos.
6: Oh, saca batazo elevado, da tiempo para todo. Jackson Churi en el izquierdo. Es el hombre que le está pidiendo allá, paraguas en mano, debajo de la bola, le esperó y la capturó. Así que falla Paquito con elevado al prado izquierdo para el segundo de la entrada.
7: Porque si nos ponemos a ver, por ejemplo, en el equipo de los Mets de Nueva York han habido 3 jugadas esta noche. Que si nos ponemos a sumar, se convierten en carreras.
6: Sí, no, es un equipo también, está construido en esa filosofía, es el estilo de juego. Defensa, picheo. Defensa y el juego pequeño para la ofensiva. Y esto lo hace y le suma entonces a la velocidad, que es también algo que no es muy común en el béisbol hoy en día. Y ellos han hecho precisamente este sistema, es como una universidad. Usted entra y tiene que aprenderse estos principios que tienen para ser miembro del equipo de Milwaukee. Picheo en curva, strike el segundo. Le cantan aquí a Carson Bench. Bench tiene en el partido de 2-0. Ya está metido en conteo de 0 bola y 2 strike. Ya podría ser ya su última entrada para el derecho Jacob Mesorowski. Cerca de los 90 lanzamientos. Swing abanica. Y terminó la entrada ponchando aquí a Carson Bench con una rápida de 98 para el tercero de la entrada. Se van los Mets en la sexta de 1, 2 y 3. 6 completa. 6-2 el juego. Milwaukee derrota a Nueva York. 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
5: Vamos a la parte alta, séptima entrada. 6-2 el partido de pelota, Milwaukee al frente. Sigue Shavian Curry en la lomita por los New York Mets. Y aquí regresa la voz más escuchada en todo Nueva York, Max Pérez Jiménez.
6: Muchas gracias, Néstor. Julio, partido 6-2 ganando Milwaukee. Cuando Luis Lara es el hombre que viene a batear, tiene un hit en dos turnos esta noche. 6 carreras, 8 hits, 0 error tiene Milwaukee. 2 carreras, 2 hits, 0 error tienen los Mets de Nueva York. Lanzamiento adentro de piconazo, primera mala. Una bola, un strike, da cuenta para Lara.
5: Curry llamado en el día de hoy. Chase McDermott fue enviado de nuevo a ligas menores. Y para Andy Green y para Curry podría ser el resto del camino su trabajo.
6: Una bola, un strike, listo el derecho, viene el lanzamiento, foul por la parte izquierda. Una bola, 2 strikes. Está el coach de primera base de los cerveceros de Milwaukee, Spencer Allen. Strike tirándole al tercero y lo poncha para el primer out.
5: Es el cuarto ponche que le propinan a Milwaukee. Primero para Curry aquí en su trabajo de relevo. Vino en auxilio de Sean Manaya en la entrada anterior.
6: Hay un out, las bases están limpias cuando viene a batear William Contreras. Contreras como bateador designado esta noche por los cerveceros. Shavian Curry lanzando por los Mets de Nueva York después de haber lanzado 5 2/3 de entradas. Sean Manaya, poquito afuera, primera mala. Manaya esta noche que permitió 8 hits y 6 carreras. 2 días no muy agradable para el picheo abridor de los Mets, ¿eh?
5: No.
6: Mañana Jordan Álvarez llega al City Field, o sea, el Tuve, Jeremy Peña, los Astros de Houston aquí en el City Field. Mañana para 3 partidos, viernes, sábado y domingo. 3-0, la cuenta para Contreras. Se ha ido de 3-0 esta noche. Strike cantado, el automático, el imprescindible, 3-1. Seis por dos, el partido de pelota, foul por tercera. Allí Erickson, el coach de tercera de los cerveceros de Milwaukee.
5: Curry lanzó por última vez en Grandes Ligas frente... Oh, wow.
6: Dio la pelota ahí a Francisco Álvarez en un foul. Lo arrodilló.
5: Frente al equipo de los Piratas, el pasado 8 del mes en curso, donde permitió una carrera. Un poquito descontrolado, pero no permitió un hit, no permitió carrera. Y un poquito controlado con 4 bases por bola, pero pudo hacer el trabajo ahí durante 3 entradas en un relevo largo, que es lo que creo, presumo, si es competidor, que tendrán el día de hoy por igual.
6: Lo perdió, base por bolas. Ahí va hacia primera. La segunda base por bolas que otorga el picheo de los Mets de Nueva York esta noche.
5: Así que luego de ponchar a Luis Lara, aquí pues otorga boleto a William Contreras y mete a Andrew Baum en la entrada. El equipo de la alineación de Milwaukee, la sección de Gary Sánchez y del propio Zach Frelick, son los únicos que no han producido.
6: Lo golpeó.
5: Ah, bueno.
6: Y ahí va para primera. Se está metiendo en problemas innecesarios. Dos hombres en circulación. Segunda y primera con un out.
5: Picheo muy pegado. Luego de una base por bola. Entonces eso se llama descontrol por parte del derecho Xavier Curry.
6: Cuando viene a batear Gary Sánchez. El cuadro de los Mets de Nueva York un poquito cargado hacia la parte izquierda, buscando la doble matanza con Gary Sánchez. Strike cantado al primero. Gary tiene de tres nada esta noche. Contreras en segunda. Vaughn en primera. Hay un out. Pide tiempo el bateador Sánchez, se sale, vuelve y se mete a la caja de bateo. Lo protege ahí Lenz, el árbitro principal. Listo, viene el lanzamiento. Faicito de foul por la parte derecha. Se va a las gradas, 0-2.
5: En una posición de dominar o por lo menos buscar el ponche a Gary Sánchez para colocar la entrada a punto de mate. El derecho Xavier Curry, vulnerable Gary, si puede lanzar ese picheo de slider que lanza, lo puede engañar.
6: Bajita, primera mala.
5: Lo lanzó, pero no con mucha proporción y no engaña al bateador. Así que tiene que volver a, como se dice, a enganchar con un picheo engañoso, rompiente.
6: Una bola, dos strikes, tiene 10 cuadrangulares esta temporada Gary Sánchez. Viene el lanzamiento elevado al infield. Lo pide la primera base, se mete debajo de la pelota y la captura para el segundo out.
5: Decretado infield fly, inmediatamente la pelota al cuadro, el árbitro de primera igual de segunda. Y ahí pues termina de atrapar la pelota el primera base, pero ya fuera temprano Gary Sánchez, segundo out del inning.
6: Dos outs. El turno es para Joey Ortiz. Viene de conectar triple en su turno anterior. Seis por dos el partido de pelota cerrando serie. Batazo peligroso. Se abrió de foul por la parte izquierda.
5: No descansan estos bateadores de Milwaukee. Eso es ataque, ataque continuo. Son muchos los batazos de éxito que han salido a un primer picheo en la noche de hoy.
6: Cero bola, una strike, la cuenta para Joey Ortiz, el tercera base de Milwaukee esta noche. Listo Curry en la lomita, abierto, una bola, una strike. 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Viene el lanzamiento afuera. Dos bolas, un strike. Mañana Christian Scott por los Mets de Nueva York. Saca foul por la parte derecha. Sigue la cuenta en dos bolas, dos strikes.
5: Los Mets llevarán sus tres mejores brazos a esa serie frente al equipo de los Astros de Houston. En el caso de Christian Scott, Nolan McLean y Zach Thornton, para viernes, sábado y domingo, frente a unos Astros que no juegan el mejor béisbol, pero que el estar jugando en una división muy pobre le tiene a ellos la oportunidad de pelear incluso la división y ganarla. Esa división, para que ustedes tengan una idea de lo pobre, débil que es la división oeste de la Liga Americana. Ahí se podría dar un caso prácticamente casi nunca visto. Yo no recuerdo un equipo con récord negativo clasificar como dueño de la división.
6: Wow. Sí, imagínate ahora mismo titulando la división oeste de la Liga Americana con 66 victorias
5: y 67 derrotas.
6: Sí,
5: es decir, es un partido por debajo de 500 debajo y son los 500. Líderes. No hay un equipo en esa división que tenga el diferencial de carrera positivo. Todos son negativos en esa división.
6: Elevado al infield, lo busca Semien. Se mete debajo de la pelota, la pide el right field, Carlson, y es Carlson que la captura para el lado número 3. Se van con cero, los cerveceros se han jugado 6.5, 6-2, gana Milwaukee en el béisbol de los Mex, por Audacity Mex Radio en español.
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6: Vámonos, amigos fanáticos, a la parte baja de la séptima entrada. Viene un nuevo lanzador por Milwaukee.
5: El derecho veterano Antonio Senzatela, 61 entradas y un tercio en 43 apariciones, 3.82 su promedio en carreras limpias. Antonio Senzatela.
6: 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Luis Robert Jr. es el hombre que viene a batear por los Mets de Nueva York. Bola bajita, 2-0. Mets de Nueva York que están perdiendo 6-2. Cuando jugamos en la parte baja de la séptima entrada.
5: Veterano Senzatela, que por toda su carrera estuvo lanzando en las montañas rocosas de Colorado, parque que muy pocos lanzadores adoran y quieren estar allí. Este hombre estuvo allí por unas 9 campañas vistiendo la franela del equipo de Colorado.
6: Bajita afuera, tercera mala, 3-1 para Luis Robert Jr.
5: Una temporada, pero fue la de menos participación, por decir, en términos de apariciones como abridor, de 12.
6: Roletazo Saltarín por tercera, la tiene Ortiz, de picorazo, no lo maneja bien, la primera base, y aquí va a haber error para el tercera base.
5: Break aquí para el equipo de los New York Mets, disparo corto de Ortiz, extraño y raro, un buen antesalista como lo es Joey Ortiz, que tuvo tiempo, que tuvo todo ahí para manejar. Incluso ahora viendo la repetición, vemos como que la pelota se le enreda, se le queda ahí en el guante. Quizás eso provoca el disparo desviado. porque no necesariamente tiene que ser desviado hacia los lados. Un disparo desviado que se enterró al piso y no pudo manejar antes.

0: Bound.
1: Cuando viene Jarry Jones a batear, foul hacia atrás. Uno de los dos hits que tienen los Mets de Nueva York, Jarry Jones. El otro pertenece a Christopher Morel. En primera, esperando remolque, Luis Robert Jr. El derecho se insatela en la lomita. Lanzamiento foul hacia atrás. Los Rojos de Cincinnati pusieron en waiver a Eugenio Suárez.
0: Ajá.
1: Una buena pieza, ¿eh?
0: Sí, pero es algo que... hay diferentes tipos de waiver. El que ellos hacen, lo ponen...
1: por 48 horas,
0: ¿no? Lo ponen para ver el valor en el mercado, equipos. Y aquel que lo vaya a tomar, sabe que tiene que cargar con el resto del contrato.
1: Todavía, ¿eh?
0: Efectivamente.
1: Se le escapa ligeramente al receptor, pero no se arriesga Robert. Una bola, dos strikes, la cuenta ahora para Jarry Jones.
0: Y eso lo hacen muchos equipos en esta fecha.
1: Poner en vitrina, ¿verdad?
0: Para, sí, recuerda una vez sucedió Gary Sánchez con los Yankees, todo el mundo, ah, Gary Sánchez, no. Él venía, incluso ahí habían... La duda, ¿cómo es posible un hombre que sacó de un cuadrangular para traer a Cincinnati con las bases llenas el día anterior y lo ponen en waiver? Sí, no, los equipos en esta época pues hacen ese tipo de movimientos.
1: Dos bolas, dos strikes, la cuenta para Jarry Jones. Listo el derecho, batacito por primera, lo buscará segunda, lo tiene, va el tiro a primera y hacen el agua en primera. Pasa hasta segunda, Robert, hay un out.
0: Patazo lento, segunda base Hamilton a cubrir muy bien, y él quizás pudo haber tenido el chance de hacer el out al corredor avanzado, pero no se arriesgó jugando con la pizarra, una ventaja de 4, y quiso hacer el out seguro en la inicial, y por eso pues elimina al corredor de home a primera para el primer out del inning.
1: Un out cuando Marcus Semien strike tirándole al primero. ¿Qué insiste Juan Soto que quiere regresar esta temporada, Néstor?
0: No, él está trabajando. Ayer tuvo
1: tuvo práctica en vivo, ¿verdad?
0: Ayer tuvo live y pit, tuvo el playing catch aparando, corrió un poco por igual. Y muchacho joven que ese tipo de situación la pueden superar. Ya quizás en una entrada de edad que necesita más descanso, pero es un muchacho bien joven, Soto, todavía en los plenos 27 años de edad.
1: Y sería bueno para que por lo menos le lleve el sabor del final de la temporada. Foul hacia la parte de atrás. Una bola, dos strikes, la cuenta para Marcus Semien.
0: Y la parte más importante es que él quiere regresar. Él ha hecho el empeño y se dice que un pelotero cuando se le ve en esa actitud es que busca de una u otra manera estar de regreso temprano al juego.
1: Comenzó la ACE de New York a entregar los premios a los jugadores más valiosos y lanzadores más destacados de cada mes de la temporada. Ayer premiamos, podría decir, a Jordan Álvarez.
0: Sí, qué bueno, y que continúen los demás, del cual pues ya han recibido su notificación por los diferentes galardones a entregarse al latino jugador del mes y al lanzador latino del mes.
1: Sí, señor, una bellísima placa ahí recibió Jordan Álvarez. Felicidades. Abierto, lo perdió, pase por Monas, ahí va hacia primera Semien.
0: Vamos a ver, aquí podría venir el coach de picheo y Walking no pierde oportunidad cuando ve cualquier tipo de situación, porque tiene una buena profundidad, tiene un bullpen, como decíamos, de mucha clase. De hecho, vimos a Aaron Ashby lanzar el zurdo en esta serie. Ellos tienen ahora mismo fuera de acción a un brazo muy importante, muy clave, como es el dominicano Agner Uribe, quien pues precisamente lastimado no está en el conjunto en estos momentos, pero tiene presencia. Bryce Wilson, tienen a Trevor Megill, que es un cerrador. Es decir, hay buenos brazos para mantener esta ventaja.
1: Viene Brett Beatty a batear. Brett Beatty con un tablazo aquí puede meter en juego a los Mets de Nueva York. Saca foul. Le dio en el pie izquierdo. En el pie derecho, ahí va cojeando. Brett Beatty lo mordió el perro.
0: Sí, pasó con Bichette, que ayer pues precisamente tuvo que abandonar el partido. Hoy está en ese descanso ante el golpe que recibió en un foul en su tobillo izquierdo el bateador derecho, y este es el tercera base sustituto de él en el día de hoy.
1: Bueno, ahí le da todo el tiempo necesario Nick Lentz, árbitro principal, para que se restablezca. Edwin Moscoso está en primera, Wonderstead está en segunda y Carapaza está en tercera. Cero bola, un strike, viene el lanzamiento, strike cantado el segundo. Mete al hoyo, cero bola, dos strikes. Dos hombres en circulación para los Mets de Nueva York. Hay un solo out. Estamos jugando la parte baja de la séptima entrada. Foul hacia atrás. Sigue la cuenta en cero bola, dos strikes.
0: Peleando un turno clave, importante. Si hay que pensar en algún tipo de regreso, esta es una oportunidad grande, dorada. El béisbol no siempre te presenta estos escenarios. Batazo aquí puede poner el partido cerrado.
1: Comienza a calentar Lavender por los Mets de Nueva York, el zurdito. 0 y 2 la cuenta. Abre un poquito Robert en segunda. Lo hace en primera. Semien. Bola, la primera. Una bola, 12 strikes.
0: Vamos a ver. Ahora tratando de mejorar ese conteo para ver un mejor lanzamiento. Sensatela que tenga que venir más al centro. Y esto lo puede aprovechar aquí Brett Beatty.
1: Swing, abanica y lo poncha para el segundo out.
0: Y lo ponchó con picheo en el centro. Vino con su recta, como se dice, desafiante. No ocultó nada y con ese picheo de velocidad a 97 millas consigue el ponche. Es el segundo out de esta entrada. Es el séptimo ponche que le propinan a los New York Mets. Allá va Gary Sánchez a conversar ahí con Sensatela. Detenido momentáneamente el partido. Vamos a ver cuál es la estrategia que ha mandado Pat Murphy desde la banca, porque esta entrada de Gary Sánchez no es de Gary Sánchez. Es una entrada que le corresponde al dirigente, el cual quiere acelerar algún trabajo en el bullpen para precisamente darle ese chance en lo que Gary conversa, y ya se retira Gary Sánchez a su lugar de trabajo.
1: Sí, yo me imagino que fue a decirle: el manager te dice que no te descuide con este hombre.
0: A veces suben, como dijo en una ocasión, creo que fue el buen amigo Wilson Ramos. Pues, si te manda el manager, tú le dices: dime, yo estoy cansado, yo quiero este juego ya termine.
1: Vamos a comer,
0: es decir,
1: hoy
0: nada, no le llevan nada, simplemente matar tiempo, porque esa es la idea.
1: Le cantan el primero a Christopher Morel. Tiene de 1-1 esta noche. Strike cantado el segundo. Lo meten al hoyo. Cero bolas, 12 strikes. Le ha caído arriba aquí a Christopher Morel. Ya está listo el derecho Sensatela. Lanzamiento poquito afuera. Primera mala. 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
0: Sí, señor.
1: 2-2. Bola afuera. Tremendo turno. ¡Wow! Se ha fajado aquí Christopher Morel.
0: Álvarez en el círculo de espera por los New York Mets. Y el 3-2 con 2 out. Una oportunidad que a un contacto de éxito, pues hasta el corredor de la inicial podría llegar al plazo.
1: Ya está listo. Se sale ahora Christopher. Lo protege el árbitro principal. Vuelve y se mete a la caja de bateo con toda la calma del mundo. Morel tiene fuerza para cualquier cosa, ¿eh? Listo, viene el lanzamiento. Arrancaron los corredores. Saca batacito a segunda. Lo captura el segunda base. Se acabó la entrada. Quedaron 2 hombres en circulación por los Mets de Nueva York. Se van con 0. 6-2 en 7 completas. Están ganando los cerveceros de Milwaukee en el béisbol de los Mets por Audaz y Mets Radio en español.
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1: Amigos, vámonos a la primera parte de la octava entrada. Sigue Curry en la lomita por los Mets de Nueva York cuando viene Sal Frehley a batear. Partido 6-2, ganando los cerveceros de Milwaukee. Strike cantado el primero.
0: Y está Curry para una más. Y así será para él lo que queda del partido, como bien anunciamos temprano en el plan del dirigente Andy Green, con una desventaja de 4 carreras.
1: Alto, chequea el árbitro de tercera. Mi Carapaza dice no pasó el bate. Una bola, un strike.
0: Hablando de los sistemas de fincas y de los prospectos, precisamente hoy sale ese ranking y los Mets
1: elevado al central. Atrás, la busca Yui y la captura. Bonito fildeo para el primer out.
0: MLB Pipeline tuvo el top 10 de los New York Mets, el nuevo top 10 de los prospectos, donde ya Sam Thornton se sale del grupo y queda de la siguiente manera. El recién adquirido Jefferson Rojas es el prospecto número 1 de la organización. Un lanzador zurdo, Jonathan Santucci, es el segundo. Elian Peña, en clase A fuerte, campo corto, tercero. Mitch Boy es el cuarto. Jonas Tom, lanzador que ya lo hemos visto aquí en Grandes Ligas.
1: Roletazo por el medio, se tira de cabeza, Semien, pero no puede. La bola sigue de hit al central.
0: Entonces Jonas Tom es el séptimo. Sammy Stafura es un intermedista campo corto, octavo. Jack Weininger, que también ha estado aquí, derecho lanzador. Y Aiden Robbins, noveno, un outfielder. Son los top 10 prospectos hoy día por MLB Pipeline de los New York Mets.
1: Muy bien. Se ha mejorado notablemente las fincas de los Mets de Nueva York en los últimos años. Y siguen luchando e invirtiendo ahí y mejorando las condiciones de Liga Menores, la organización de los Mets de Nueva York. Hombre en primera, hay un out, bateando Davey Hamilton. Vamos a ver, Néstor, quién está caliente, quién está frío en este partido, presentado a ustedes por Food Bazaar Supermarkets.
0: Bueno, la verdad que es un partido donde no hemos logrado mucho, el picheo no ha estado a la altura, la ofensiva por igual, teniendo a Morel, que tiene un sencillo y una base por bola en 3 apariciones. Es el único, por decir así, que de manera de trabajar un turno se ha envasado en 2 ocasiones. Es el hombre caliente. Frío en el día de hoy, Carson Bench de 3-0 con par de ponches.
1: Esto fue ¿Quién está caliente? ¿Quién está frío? 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Una bola, un strike, la cuenta para Davey Hamilton. Arrancó el hombre de primera, va el tiro. Safe.

0: tiro de piconazo a segunda, anota el robo de base ahí al corredor Pratt.
1: Sigue Milwaukee aplicando el juego pequeño, el contacto, la base robada de manera eficaz, lo ejecutan. Base robada número 12 ya para Cooper Pratt.
0: Foul hacia la parte izquierda. Una bola, dos strikes en la cuenta para Hamilton. Segundo robo de Milwaukee esta noche. Swing, abanica, saca foul. Hizo contacto, sigue la cuenta en una bola, dos strikes. Mañana, si Dios quiere, a las 7 y 10 de la noche. Nuestra transmisión comenzando a las 6 y 40 de la tarde. Viernes de fuegos artificiales. Así que mañana, hay que decir, Néstor, hoy yo no pensaba que iban a venir. Hay 5.000 fanáticos. ¿Sí?
1: ¡Oh!
0: Y esto, aquí hay más de 23.000, 24.000.
1: Déjame decirte que en el mejor momento es ahora. Durante la temporada del peor momento, los Mets se mantuvieron el top 10 de asistencia.
0: Yo digo por las condiciones del tiempo, tú sabes.
1: El fanático de los Mets fiebroso.
0: Sí.
1: Mira, hay promociones, hay siempre una actividad y se divierten aquí en este parque de pelota.
0: Sí, sí.
1: Y si a eso le sumamos que el equipo está jugando una mejor pelota, entonces hay un atractivo para venir al juego.
0: Mucho más que béisbol, los Mets en Nueva York. Elevado al central, bien colocado está AJ. La espera y la captura, hay dos outs.
1: Así que dominado Hamilton, no se mueve de la intermedia. Cooper Pratt consigue el segundo out, haciendo el trabajo ahí poco a poco. El derecho Shavin Curry para mantener este marcador que 6-2. Uno diría, lo que no fue no será. Y hay cosas y momentos que te marcan hacia dónde puede dirigirte una llave. Y la llave del juego en el término de la pizarra, podemos decir que es el error o el hit que le dieron en el batazo ahí de infield hit de Hamilton en esa segunda entrada. Con dos outs, permite a Hamilton envasarse y viene el cuadrangular de Jackson Churio. Prácticamente ahí el juego está decidido.
0: Foul por la parte derecha. Primer strike para Churio, que tiene 4-3 esta noche. Tenía la medida ahí agarrada a Shomanaya.
1: Señor.
0: Abierto al lanzamiento, una bola, un strike. Milwaukee va buscando su victoria número 83. Mejor récord de grandes ligas. Los cerveceros de Milwaukee, que no creen en nadie.
1: No, señor. Y Atlanta y Dodgers perdiendo la novena ya.
0: Sí, señor.
1: Blanqueada, le están tirando los bravos a los Dodgers. Desafió Álvarez aquí el picheo y parece que lo va a ganar Francisco Álvarez.
0: Un hilito ahí, strike, y la cuenta entonces se pone en una bola, dos strikes. Y le sigue quedando un desafío a los Mets de Nueva York, igualmente uno para los cerveceros. Wow, poquito alto y afuera. Dos bolas, dos strikes, la cuenta para Jackson Churio. Esa baja de Pajés para los Dodgers de Los Ángeles.
1: Sí, sí.
0: Una baja notoria.
1: No hay duda.
0: Foul hacia la parte derecha. Dos bolas, dos strikes.
1: Lo único que Dodgers es el tipo de equipo que puede darse cierto lujo a perder un pelotero de esta naturaleza, porque tienen tanta profundidad que se mantienen compitiendo, se mantienen siendo ganadores. Ahora recuperando esos brazos. Uf.
0: Saca batazo grande, elevado por la parte izquierda. La bola va atrás. Bien atrás. Hasta la vista, baby. Segundo de la noche. Número 19 del año para Churio. Pone el partido 8-2. Ganando Milwaukee.
1: En un segundo salió esa pelota del parque. En un contacto de recta, una línea salvaje hacia el prado izquierdo. para sacar la pelota y poner al equipo de los cerveceros de Milwaukee lejos en la pizarra, a marcador ahora de 8-2.
0: ¡Wow! ¡Qué noche para Churrio! 4 impulsadas, 4 anotadas, 1 base robada, y como si fuera poco, de 5-4.
1: Esta actuación, por decirlo así, solo supera la que tuvo Tatis en la semana pasada aquí en el City Field.
0: Bateando Lara, strike cantado el segundo, 0 bolas, 2 strikes. Por aquí estuvo esta noche el asesor oficial de la AC de New York, Miguel Montaz.
1: El líder.
0: Estuvo con don Pedro Álvarez.
1: Sí, señor.
0: Una tremenda visita. Strike tirándole al tercero, se ponchó y terminó la entrada. 2 más para los cerveceros de Milwaukee, ponen el partido 8-2. 6:07 en el béisbol de los Mex, por Audacimex Radio, en español.
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0: Vámonos, amigos fanáticos, vamos a la parte baja de la octava entrada. 8-2 ganando Milwaukee. Viene un nuevo lanzador por los cerveceros.
1: El zurdo D.L. Hall quiere hacerse cargo del escenario en esta parte baja de la octava entrada. Se convierte en el tercer lanzador que utiliza el dirigente Pat Murphy, el zurdo D.L. Hall, en esta temporada. Pasando buena pelota, 18 1/3, 3.44 su efectividad.
0: 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Lotería de Nueva York, bola la primera para Francisco Álvarez. Strike cantado, se empareja la cuenta, 1-1. Álvarez se ha ido de 2-0 esta noche. Swing abanica y lo ponen en 1-2. Pide tiempo Francisco Álvarez, se lo otorga Lenz. Vuelve y se mete a la caja de bateo Francisco Álvarez. Viene el lanzamiento, swing tirándole al tercero y se ponchó. Hay un out.
1: Así que sigue el trabajo del relevo del equipo de los cerveceros de Milwaukee, aquí con Hall tirando piedra, poncha Álvarez. De esta manera propina el séptimo, octavo ponche que reciben los Mex.
0: Estamos jugando la parte baja de la octava entrada, presentada por Riverside Karen Limo, la grande y elegante de Nueva York. 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

0: 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Saca batazo, se tira de cabeza el shortstop Rapp y la captura para el segundo out.
1: Qué buena jugada. Siempre aparece alguien para poner ese sello defensivo. Ya hemos tenido lujos defensivos por parte del equipo de Milwaukee. Hamilton en segunda, Jackson Churio en el jardín izquierdo, Luis Lara en el central. Y como si no faltaran más, aparece aquí, creo que Cooper Pratt, con una bonita en el campo corto.
0: Bien, el Lindor a batear. Se ha ido de 3-0. Strike cantado el primero. Par de ponches para Lindor esta noche. Ian Hall es el tercer lanzador que utiliza Mr. Pat Murphy esta noche. Foul. Se queda la pelota ahí en el círculo. Saca Lindor. La cuenta en 0 bola, 2 strikes. Béisbol de Grandes Ligas. Aquí Néstor Julio Rosario, Max Pérez Jiménez, llevándoles toda la acción, todo bajo la dirección de Brian Munguía. Saludos para usted donde quiera que se encuentre escuchando el béisbol en español de los Mex de Nueva York. Una bola, 2 strikes. Ya hay 2 outs, las bases están limpias. Foul por la parte derecha. Ahora se va a las gradas. Sigue la cuenta en una bola, 2 strikes.
1: Quito, no le ha ido muy bien esta serie. Consiguió en el primer partido un cuadrangular, luego de ahí lo han frenado. Los siguientes 2 partidos se ha ido de 8-0 de forma consecutiva.
0: Foul hacia la izquierda. Sigue la cuenta en una bola, 2 strikes para Paquito. Achicándose las cosas en los wildcards de ambas ligas, ¿eh?
1: Sí, sí.
0: Poniéndose pequeñitas.
1: Aunque todavía hay un margen, un grupo grande de ambos lados, porque estamos hablando a promedio de 26, 27 partidos.
0: Right, el tercero, y se ponchó para el lado número 3. Amigos, se han jugado 8, el partido 8 por 2, ganando los cerveceros en el béisbol de los Mex, por Audacity Mex Radio en español.
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0: Vámonos, amigos fanáticos.

0: vamos a la primera parte de la novena entrada. Viene William Contreras a batear y viene un nuevo lanzador por los Mets de Nueva York.
1: Y el veterano Austin Warren viene a su aparición número 30 de la temporada, 38 entradas, 43 ponches, 4.50. Su promedio en carreras limpias para Austin Warren.
0: 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Una bola, un strike, la cuenta para Contreras. Swing, abanica y lo pone en una bola, dos strikes. Es el lanzador número 3 que usa el manager Andy Green esta noche. De tiempo, William Contreras vuelve y se mete a la caja de bateo. 8-2 ganando los cerveceros. Listo el derecho, lanzamiento, swipe tirándole al tercero y lo poncha para el primer out.
1: Working. Vino un partido importante, clave, días atrás en el primero de el segundo de esta serie. Y en una entrada, un tercio de entrada, le conectaron dos hits y una carrera, el cual pues prácticamente puso en ese momento al equipo de los Brewers en camino a esa victoria frente a los Mets.
0: Hay un out cuando viene Andrew Bone. Bone tiene un hit en tres turnos de esta noche. Bola la primera. Dos hits han conectado los Mets y Nueva York, han sido silenciados totalmente por el picheo de los cerveceros. Ahí está Howie, nuestro compañero en inglés. El día 20 será su último partido aquí en el City Field. Entonces hará los tres partidos en el Yankee Stadium y ya, chirrín chirrán, como dice Johnny.
1: Qué bien, una carrera de éxito, una carrera con un nombre establecido y una figura que por generación ya tiene incluso, como diríamos, sello de que el fanático representa a nuestro Howie y a los Mets de Nueva York. Ese put in the box es ya algo que está patentizado.
0: Señor, así que desde ya estamos deseándole feliz retiro a Howie. Y que lo disfrute. Que no compre un asiento, un sillón.
1: No, no. Y de hecho, como él dijo, no estaré más a la transmisión, pero sí estaré bien de cerca a la organización. Y de hecho, los actos que se vayan a celebrar, él seguirá siendo el maestro de ceremonia.
0: Claro. Muchas actividades en el mes de septiembre. Se estará retirando el número 15 de Carlos Beltrán. Era una ceremonia especial también a Howie el día 20. Y así por el estilo, vamos a despedir esta temporada con mucho orgullo. Dos bolas, dos strikes, la cuenta para Andrew Bone. Listo, Warren. Foul hacia atrás. Casi con los puños le dio a esta pelota. Y recuerden, amigos, mañana a las 7:10 de la noche, viernes de camisa negra aquí en el City Field. Poquito afuera, 3-2.
1: No ha hecho ningún tipo de cambio defensivo el dirigente Andy Green. Ha mantenido a su equipo defensivo completo.
0: Línea de hit al jardín derecho. Buen turno aquí para Bone. Su segundo hit de la noche. Ahí lo tenemos en primera.
1: Tocó 8 picheos. Conseguir este sencillo hacia el prado derecho. Así que su segundo hit de la noche. Y se ha envasado en 3 ocasiones. Incluye un pelotazo que recibió en la 7ª entrada.
0: Y yo recuerdo cuando subió este muchacho Andrew Bone en Chicago White Sox, esperaban muchísimo de él.
1: Sí, cierto, pero

0: ido, como se dice, en el radar del promedio.
1: Se pasmó. Gary Sánchez batiendo al cuadro de los Mets de Nueva York, un poquito

0: 6. Así que en primera por jugada de selección está Gary Sánchez, ahora hay 2 outs.
1: Hay pedido 2 doble matanza, sucedió en la primera entrada. De hecho, en el momento, el no realizar esa doble matanza es otra carrera que los Brewers me subieron en esa oportunidad, porque en un batazo que él pues precisamente conectaba lento por el segunda base, le pudo ganar ahí al pivot de Lindor y permitió que desde tercera anotara en ese momento Andrew Baum, con lo que su momento fue la segunda de la entrada.
0: Vienen Joey Ortiz a batear con hombre en primera y 2 outs. Ortiz tiene un hit en 4 turnos, fue un triple, strike cantado el primero. Los cerveceros anotaron 2 en la primera, 2 en la tercera, anotaron 1 en la quinta, 1 en la sexta y anotaron 2 más en la octava entrada. 8 carreras en total han fabricado los cerveceros de Milwaukee en este partido. Abierto, una bola, 2 strikes para Ortiz.
1: Pues ahora la derrota de los Dodgers, que siguen perdiendo. Atlanta pues ha hecho, como se dice popularmente, un lío a los Dodgers en esa serie. Y ahora pues en una posición donde incluso el equipo de los Bravos de Atlanta está con 79 victorias, una menos que los Dodgers, para que tener el segundo mejor récord de todas las grandes ligas.
0: Ahí está. Y entonces, los Padres de San Diego están muy distantes, ya no creo que les vayan a llegar, pero están colándose.
1: Ellos tienen el tercer wild card.
0: Sí, el tercer wild card de la Liga Nacional. Roletazo lento, la tiene el pitcher de lado. El tiro es malo a primera. Llega safe. El corredor de primera se va hasta tercera. Ahí viene rápidamente a asistir el jardinero derecho, Carlson Bench. Ahora hay hombres en tercera y primera.
1: Así que 2 ocasiones, lanzador con el disparo, la inicial no puede tener la mejor puntería. Y lo sucedió, como ya hablábamos, en el momento del el disparo de Shamanaya, un batazo por David Hamilton. Y ahora con este rodadito hacia el lado de tercera por parte de Joey Ortiz, esta pelota la mete prácticamente al jardín derecho. Así que hombres en las esquinas con 2 outs para el conjunto de los Brewers.
0: Le dan infield hit a Joey Ortiz. Así que hombres en las esquinas con 2 outs. Cuando viene a batear Sal Friendly, strike cantado el primero. Lo pretendíamos que este hombre, Warren, iba a regresar como el Warren que había estado aquí. Que realmente se ve muy por debajo de lo que...
1: Por ahora está por debajo.
0: Strike tirándole al segundo, 0 bola, 2 strikes.
1: Y como están lanzando el resto de los muchachos, yo decía de que él tiene que venir a competir. Es decir, llegar aquí y ponerse al nivel de lo que estamos viendo en brazos como Lavender, Jeffrey, Daniel Duarte. Han lanzado tremenda pelota,
0: sí, tremenda
1: este grupo
0: pelota.
1: Este grupo de lanzadores relevistas para los Mex.
0: Una bola, 2 strikes. Swing, abanica y lo poncha para el lado número 3. Termina la entrada con 0 para Milwaukee. Dejan 2 hombres en circulación. Se han jugado 8 y media. El partido 8-2, ganando Milwaukee en el béisbol de los Mex. Por Audacity Mex Radio en español.
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0: Vámonos, amigos fanáticos. A la parte baja de la novena entrada, última oportunidad para los Mets de Nueva York, que están partiendo 8 por 2 cuando viene Carson Bench, Luis Robert Jr. y Jarry Jones.
6: Nuevo lanzador ahora por los Brewers, se trata del derecho Chuck Patrick, 91 entradas y 2 tercios en 45 apariciones, tiene 3.34 su promedio en carreras limpias con 82 ponche Chuck Patrick.
0: 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Lotería de Nueva York, roletazo por segunda, la tiene Hamilton, al tiro a primera, 4-3, retirado rápidamente, hay una.
6: Patrick, quien lo estamos viendo en este trabajo de terminar el juego de pelota, 91 entradas de trabajo para él cuando solamente tiene 6 aperturas en la temporada. ¡Wow!
0: Mucho trabajo. Batazo de hit entre segunda y primera para Luis Robert, su primero de la noche.
6: Apenas el tercer hit que permite el picheo de los Brewers en el partido. Salió del bate de Robert, que sigue mejorando, sigue enseñando algún tipo de señal. Ya decíamos, en los últimos 7 partidos, bateando por encima de 350. El hoy jardinero izquierdo, la Pantera, Luis Robert.
0: Cuando viene Jarry Jones a batear, tiene un hit en 3 turnos esta noche. Strike cantado el primero. 8 cuadrangulares, promedio de 2.69. Pareció como salvamento para el equipo de los Mets de Nueva York. En primera base, Jarry Jones. Estuvieron inventando ahí con vientos, con Brett Beatty, con Jorge Polanco. Y al final, este hombre, pues, digo que vino a salvar a los Mets de Nueva York. Ha abierto una bola, 2 strikes.
6: Esta emisión con derechos de autor es presentada por la autoridad de Mex. No puede ser reproducido o retransmitido de ninguna forma y las cuentas y descripciones de este juego no pueden ser diseminadas sin consentimiento expreso por escrito de New York Mex.
0: Foul. Cuenta en una bola, 2 strikes para Jarry Jones. Hay un out. En primera, esperando remolque, está Luis Robert. Última oportunidad para los Mets de Nueva York en este partido. Elevado hacia el center. Ahí está Lara. Debajo de ella la captura. Viene rápido, hay 2 outs.
6: Así que dominado Jarry Jones. Otro elevado.

0: más altura, qué distancia para el segundo out, es el lado 26 del juego.
1: Marco Semien es el hombre que viene a batear por los Mets de Nueva York. En primera, Luis Robert. Machuconcito lo busca el receptor. Al tiro a primera y este partido se acabó. Victoria 8 por 2 para los cerveceros de Milwaukee. Se llevan la serie. Termina el partido. Ganó Milwaukee 8 por 2 en el béisbol de los Mex por Audaz y Mex Radio en español.
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1: 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Un partido donde los bates de los Mex en Nueva York fueron totalmente neutralizados por los pitchers de los cerveceros.
0: Y fue la serie porque los Mex apenas lograron 6 carreras, incluyendo su victoria en 10 entradas, 3 por 2, ayer 1, hoy 2. Y definitivamente que sigue enseñando este equipo de Milwaukee cómo está confeccionado para ser competidores y ganadores a la vez. Pusieron en ejecución todo lo que ellos traen en su arsenal, desde pitcheo, defensa, contacto, velocidad, y lo pusieron de la mejor manera para llevarse esta serie con 2 victorias y así cerrar los compromisos 4-2 frente a los New York Mets en esta temporada 2026.
1: Cerveceros llegan a 83 victorias y 51 derrotas, mejor récord de todas las grandes ligas. Tenemos más del postjuego de los Mets de Nueva York cuando regresemos.

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7: Estamos de regreso en el postjuego de los Mex en Nueva York. 8-2, los cerveceros de Milwaukee derrotaron a los Mex en Nueva York en el día de hoy. Vamos a ver, Néstor, qué ha pasado en el resto de la acción de las Grandes Ligas en este jueves.
12: Nacionales vencieron a Colorado 7-1, San Luis a Orioles 7-5, Houston a los Yankees 5-1, mientras que Kansas a Toronto 13-2. 1-0, Bravos blanquearon a Dodgers y nuestro marcador final, Milwaukee vence a Mex 8-2.
7: Este partido duró 2 horas y 50 minutos y fue presenciado por 26.611 fanáticos aquí en el City Field en Flushing, New York. Ganó Mizrowski, que ahora tiene 14 victorias y 5 derrotas. Perdió Manaya, que ahora tiene 4 victorias y 6 derrotas. Tenemos más del postjuego de los Mex en Nueva York cuando regresemos.
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2: Victoria para Milwaukee cerrando esta serie. Así pues, nos quedamos en casa. Tres partidos más para este fin de semana. Llegan los Astros de Houston. Mañana viernes, 6:40 de la tarde. Nuestra antesala, 7:10. Es el primer picheo. Astros no han anunciado su lanzador para este primer partido. Mientras que los New York Mets llevarán al derecho Christian Scott con marca de 4 victorias, 3 derrotas y un promedio de carreras limpias de 3.73.
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Mañana 6:40 de la tarde, de nuevo el score final. 8-2 ganó el equipo de los cerveceros de Milwaukee. Sus servidores, Héctor Julio Rosario y Max Pérez Jiménez, le damos las gracias y les decimos buenas noches, New York.

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0: inmensamente elevado por la parte derecha, la bola va bien atrás, lleva color, lleva sabor, hasta la vista, Belli. Jonrón de Paquito Vitor.
1: La pelota está en órbita, satélite, objeto volador, bien identificado para Juan Soto. El pone a los pies al frente.
0: Paso grande elevado por la parte izquierda. Está distante, la bola va atrás, bien atrás, lleva color, lleva sabor, hasta la vista, baby. Número 30 de Leño para

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1: Buenas tardes, amigos fanáticos. Bienvenidos al béisbol de los Mets de Nueva York. ¿Qué tal? Les saludamos sus amigos Johnny Trujillo, un servidor Max Pérez Jiménez. Nuestro compañero Néstor Julio está libre en el día de hoy. Sean bienvenidos al béisbol de los Mets de Nueva York a través de 92.3 FM HD2 de la de Audacy como Mets Radio en español. Simultáneamente por el sistema SAP de SNY, también en el internet por MajorLeagueBaseball.com y Mets.com. Esta es una transmisión exclusiva de los Mets de Nueva York bajo la supervisión ejecutiva de Laura South y Lexi Berkey Yao. Por los Mets de Nueva York, Rey Martel por Audacy Mets Radio. Producción y dirección técnica, Ryan Munguía. En nuestra caseta de transmisión, supervisión técnica, Dennis Graniani y Steve Pepe. Bienvenidos, el béisbol de los Mets de Nueva York está en el aire. 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Amigos, sean bienvenidos al prejuego de los Mets de Nueva York. Vamos al juego número 135 de la temporada 2026 para los Mets de Nueva York. Solamente restan 27 juegos de esta temporada regular y hoy nos vamos al primero de tres. Los New York Mets, Houston Astros, aquí en el City Field. Johnny Trujillo, ¿qué tal? Buenas tardes, feliz viernes, hermano.
2: Muchísimas gracias, Max. Aquí estamos, así somos. Y así seguimos. Efectivamente, comenzamos una serie muy importante con un equipo que ha estado prácticamente en las últimas 6-8 temporadas discutiendo el 1-2 en su división y estando en postemporada. Buenas tardes también a nuestro productor Brian El Mungi.
1: 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Anoche, por segundo día consecutivo, volvió a flaquear el picheo abridor de los Mets en Nueva York. Sean Manaea tiró 5 2/3 entradas, pero permitió 8 hits y 6 carreras limpias.
2: Sí, me parece que fue un problema de concentración al principio. No voy a decir que exceso de confianza en el mismo primer episodio, cuando fue bateado con libertad, el cuadrangular, inclusive en estas 2 primeras entradas, donde ya se desconcentra un poco, se desarticula la mecánica y el plan de juego que tú traes como lanzador y lo que tiene indicado además en el transcurso del juego.
1: Destacar, Johnny, que es la primera vez en las últimas 7 entradas, 7 salidas, debo decir, sí, de Sean Manaea, que venía pichando muy bien.
2: Sí, lo ha estado haciendo muy bien. Yo recuerdo cuando comenzó con esta racha de buenas salidas, de buenas presentaciones, que conversábamos con él. Tú estabas presente en una oportunidad, y Néstor también. Y hablábamos con él y él se sentía tan contento de decir, I come back, he vuelto a mí, he vuelto a ser, he regresado para ser el mismo de antes. Y además a perfeccionar ese lanzamiento 3/4 lateral, que ha hecho mucho estrago además.
1: Y queremos darle crédito a unos cerveceros de Milwaukee, Johnny, que realmente no creen en nadie con el picheo y su forma de jugar pelota.
2: Sí, hay algo que ellos tienen siempre la espinita clavada. Y tú recordarás en 2024, cuando el propio Pete Alonso, en ese momento formando parte de nuestra escuadra, le conectó ese patazo, ese palo a Williams, que ahora está con nosotros. Y entonces eso se olvida, pero tú lo tienes siempre presente. Y después, bueno, después de ese año, pues seguir para adelante y después derrotar a los Phillies y ellos quedarse.

0: se fuera y nosotros en postemporada.
1: Y un Mizorovsky que hay que destacar que no estaba en su máxima expresión.
0: Exactamente, él tenía dominio, él sabía lo que estaba haciendo, estaba a sus anchas, tenía su espacio, sabía cómo hacerlo, cómo dominar. O sea, no me voy a meter a fondo sin descuidarme, pero no me voy a tener a fondo ni voy a tener mis lanzamientos supersónicos porque sé que tengo dominio sin llegar a eso.
1: 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Regresamos con mucho más del prejuego Nissan de los Mets de Nueva York.
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1: Buenas tardes, amigos fanáticos. Gracias por estar con nosotros. 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Johnny está ahí abajo. Está con Cristian Pache. Adelante, Johnny.
7: Aquí estamos, así somos. Y así seguimos. Decían que no venía y aquí está. Querido Pache, bienvenido aquí a Los Mex una vez más. Háblame ya en el equipo y te hemos visto participando cada vez que tienes la oportunidad de dándolo todo.
8: No, bien contento por participar y estar aquí con usted y agradecido con el equipo de esta oportunidad que me están dando para aprovecharla y aportarle en todo lo que yo pueda.
7: Fuiste a Ligas Menores primero. Cuando te vimos, nosotros dijimos, bueno, mira, tremendo centerfield, guante de oro en cualquier posición que tú lo pongas allá atrás en los jardines. Y trabajaste tan fuerte que está aquí. ¿Qué fue lo que hiciste allá en Ligas Menores?
8: Bueno, yo me mantuve esa vez trabajando, enfocado en lo que debo hacer, tomar más base por bola, coger buenos turnos para ayudar al equipo. Y gracias a Dios, allá abajo hice un buen trabajo y el equipo me llamó para que aportara en lo que sea que pueda.
7: Cuando llegaste acá, ¿quién te recibió? Porque aquí también está Gilbert Gómez.
8: Sí, sí.
7: Aquí hay varios latinos también. ¿Cómo fue todo la llegada?
8: Bueno, no, tú sabes, yo tengo muy bonita relación con Polanco, Soto, lo conozco desde haciendo estrellado, muchos latinos aquí, Gómez, mi manager de Licey, y bien contento, me siento como en casa aquí.
7: Sí, sí, porque tú antes eras Orientales.
8: Sí, de estrella.
7: Y después, porque yo el otro día conversando con
8: Los Cocolos.
7: Los Cocolos, hablando con Max, Y con esto, no, de las estrellas, yo creo que él está con los azules.
8: Sí, tengo aproximadamente 2 años con los Tigres. Ah.

0: ¿Cómo ve, qué piensa hacer de aquí en lo adelante, Pachi?
1: No, mantenerme saludable, trabajar, enfocarme, ya para el off-season, Dios mediante, poder jugar con el Licey y aportarle en lo que me necesita.
0: Te han dicho específicamente el rol, porque ya tú no solamente eres center field, o sea, tú eres prácticamente un multiposición, aunque el center field siempre juega los tres.
1: Exacto.
0: Aquí.
1: Aquí para correr de emergente, jugar en el octavo, con defensa y en cualquier esa cosita, me tienen aquí para sustituto y estoy aquí aprovechando el máximo.
0: Muchos creen que tú eres de San Pedro, pero realmente tú eres de la capital, yo creo.
1: Sí, yo nací en la capital, pero duré varios años en Yuma, en Higüey.
0: En Higüey.
1: Sí, son de parte de mis padres, son de Higüey, de Yuma, y duré varios años allá.
0: No, tú eres de los toros prácticamente. Atención, Big Mike y Antonio, pues, este hombre de los toros prácticamente, porque si está ahí, y creo que me dijo la sentencia también que le di por allá.
1: La sentencia.
0: ¿De Yuma por ahí?
1: Sí.
0: ¿Cómo no? Bueno, pues nada, pues, ve cómo ve el equipo ahora con todos estos muchachos, incluyendo a ti también, el ritmo que tienen y la vibra que ha tenido.
1: Sí, muy contento de ser parte de este gran equipo, muchos latinos, la armonía se siente y contento de ser parte de esta gran organización.
0: Al terminar aquí, ¿estaría ya en el otoño invernal?
1: Con el favor de Dios, esa es la meta.
0: ¿Y hablaste con Gilberto?
1: Ese es mi jefe.
0: ¿Y comenzaría cuando? Me imagino que a mediados ya del mes de noviembre, por ahí.
1: Exacto, tres días de descanso, poniendo el swing también alineado, ver piche, muchos piches para entrar ready con Dios mediante.
0: Sí, mira, a este es lo que ve, ven acá. Mira, aquí tenemos aquí a Sionel.
2: ¿Tú
0: sabes que este nació cerca de los toros, ¿sabes?
2: Sí.
0: Ajá.
1: Cerquita, ya.
0: Estamos llevándolo para los toros.
1: Sí, vamos allá.
0: Prácticamente. Y nos vamos a llevar a Nonito.
1: Va a estar bien cuidado allá entonces.
0: Bueno, Pacho, por ahí. ¿Y qué aquí te queda allá en Santo Domingo, tu madre, tu padre?
1: Sí, yo vivo solo allá en Dominicana, sí. ¿Mm? Vivo solo, pero estoy cerca de mi padre. Viven a 10 minutos mis padres, mi madre vive también cerca.
0: ¿Cómo se llama tu mamá?
1: Sujei de Torres.
0: ¿Y tu papá?
1: Mi padre es Rafael Pache.
0: O sea, que cuando estás narrando, aquí viene el hijo de Sujei y de Rafael.
1: Exacto. Bonita, sí.
0: Cuídate. Ah, me gustó como dijiste, Johnny, recuerdo siempre la jugada que me narraste en el corral.
1: Jugada, eso es épico, eso es leyendario.
0: Explica aquí a Raúl y a los demás.
1: La emoción que uno siente cuando un narrador, el que sabe, porque cuando un narrador así narra una jugada, eso es algo que uno sueña de pequeño porque uno lo veía en los juegos. Entonces, cuando se la narren a uno se emociona mucho.
0: Muchísimas gracias, Pacheco. Ya pongo entre 5 o 6, ¿verdad? Que ya son, wow, Pache, te la comiste.
1: Exactamente.
0: Vámonos. Bueno, 2, 3.
3: Muchísimas gracias, Johnny Trujillo. Gracias, amigos fanáticos. Gracias por estar con nosotros. Muy buena entrevista, Johnny. Muy ameno, Cristian Pache.
4: Sí, muy ameno. Incluso hablaba porque, coincidentemente, estaba por ahí cerca. Jeffrey Chance, y sí, también es de la misma zona de Yuna, tú que has estado por ahí.
3: Ajá,
4: sí,
3: ajá.
4: Exacto.
3: Bueno, pues vamos a prepararnos, Johnny, porque hoy vamos a escuchar todos juntos, previo al primer partido de 3 entre los Mets de Nueva York y los Astros de Houston, las notas del himno nacional a cargo de Emmett Cahill. Escuchemos a continuación desde el mismo círculo del home plate aquí en el City Field.
5: Please welcome Irish tenor and star of Celtic Thunder, Emmett Cahill.

0: Entonación perfecta. Esta tarde noche de MK Hill, de origen irlandés, porque esta noche estamos celebrando aquí en el City Field en la noche de la herencia irlandesa.
1: Excelente, excelente, excelente. Me gustó. Le dije a Brian primero, pensé que era como un barítono, ¿no? Pero entonces lo que viene de atrás, que parecido al mezzo soprano, pero de abajo hacia arriba, y después cuando tú notas la entonación y trabajar con ese timbre de voz, excelente.
0: Sí, no, jugó magníficamente bien con su voz. Así que amigos, estamos listos para el primer partido entre los Mets de Nueva York y los Astros de Houston, aquí en el City Field, que luce preciosa la tarde. Está un poquito nublado, pero buen ambiente para jugar béisbol. Vámonos, Johnny, a las llaves del juego para esta noche, presentadas por Westbury Toyota.
1: Una de las principales llaves para el partido de hoy es que el novato, podríamos decirle todavía, a Chris Scott, pueda hacer su trabajo, ampliar sus lanzamientos como lo tiene, tirarlo y tener una excelente localización.
0: 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Nos vamos al reporte del tráfico, que está color de hormiga en la ciudad de Nueva York, presentado a ustedes por Riverside Car and Limo, la grande y elegante de Nueva York.
1: Sí, mira, con la presencia de los dos equipos aquí del área metropolitana, me refiero a los Yankees y también, por supuesto, a los Mets, jugando cada uno en su parque, más lo que es lo máximo del torneo del Abierto de los Estados Unidos en el tenis de campo, ha congestionado mucho las arterias principales, tanto del área triestatal como de la zona metropolitana. 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

0: 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Nos vamos, Johnny, al reporte de líderes en las mayores, presentado por Gorayet y Asociados.
1: Mira qué bueno, porque tenemos aquí en el equipo visitante a Jordan Álvarez en una tremenda y espectacular campaña que puede coronarse o llevarse la triple corona en esta oportunidad en el aspecto ofensivo, y que precisamente nuestra Asociación de Cronistas Deportivos de Nueva York, a la cual pertenecemos, le entregó en el transcurso de esta semana, en el enfrentamiento contra los Yankees, el galardón que lo lleva como jugador más destacado de uno de estos meses.
0: 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Vámonos a las alineaciones para este primer juego entre Mex y los Astros de Houston.
1: Bueno, pues el equipo de los Astros de Houston, que tiene al dominicano Jeremy Peña jugando en las paradas cortas, y Jordan Álvarez, precisamente de quien hablábamos, como bateador designado, bateando de segundo. Paredes estará en la tercera base, Altuve en la intermedia, el otro venezolano. Entre tanto, Barsh estará en el jardín central, Walker en primera, Díaz, Yandy, ahí estará como receptor, Trammell en el jardín de la derecha y Velázquez en el jardín de la izquierda. Entre tanto, el equipo de casa, los Mex, que tienen 60 victorias y arribaron, y 74 derrotas, con Ewings en el jardín central, Paquito Lindor estará en las paradas cortas, Bichek en tercera, Benji en el jardín de la derecha, Robert Jr., el de Guantánamo, en el jardín de la izquierda, Jones en primera. Entonces, en la intermedia, Marcus Jiménez, Barrick estará como designado, y el churro, Luis Torrens, en la receptoría.
0: El duelo de lanzadores para esta noche:
1: Hunter Brown tirando los bultos postales por el equipo visitante, los Astros de Houston, y Chris Scott lo hace o lo va a hacer por los New York Mets.
0: Ya salieron los árbitros para tranquilizar a Johnny Trujillo. Están ahí recibiendo las alineaciones y discutiendo la regla, porque por primera vez en este equipo de los Astros de Houston, en este 2026, al City Field, Johnny.
1: Sí, precisamente, el equipo de árbitro está encabezado por Jacob Mengs. Estará como árbitro principal Carlos Torres en primera, Nat Telson en segunda, y Mark Warnick estará en la tercera base. Son los árbitros, el combo que va a actuar aquí en el City Field.
0: Muy bien, pues todo está preparado para el partido número uno entre los Mets de Nueva York y los Astros de Houston, que hoy amanecieron líderes en la división oeste de la Liga Americana. Aquí despedimos, Johnny, el prejuego Nissan de los Mets de Nueva York, presentado a ustedes por Nissan. 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Regresamos con el comienzo del juego.
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2: Bienvenidos, amigos, a nuestra caseta de transmisión, Juanito Alicea. Estamos listos para el partido número uno entre los Mets de Nueva York y los Astros de Houston. Le damos la bienvenida a nuestros amigos del sistema SAP de SNY. Bienvenidos al primero por los Astros esta noche, Jeremy Peña.
3: Efectivamente, después estará ahí Jordan Álvarez, Paredes, Altuve, Hershey, Walker, Díaz, Trammell y Velázquez.
2: Es la salida número 5 del mes de agosto para el derecho Christian Scott. Su salida número 20. 4 ganados, 3 perdidos. Efectividad de 3.73.
3: Sí, ojalá y pueda seguir él mejorando en sus presentaciones, tener más confianza de sí mismo.
2: Saca Machucón por segunda. La tiene Semien. Al tiro a primera. 4-3. Hay un out. Comenzó el juego en el City Field.
3: Efectivamente, a las 7:10, a las 19:10, aquí estamos. Así somos. Y así seguimos, Maxi.
2: Temperatura 79 grados. Un poco húmeda en la tarde-noche, ¿verdad?
3: Sí, sí, porque la tarde estuvo mucho mejor que ya aquí cuando realmente está cayendo la tarde.
2: Viene el hombre, Jordan Álvarez, a batear por los Astros. Strike cantado el primero.
3: Mira, mira, ahí están todos los números que tú los tienes. Sí, a ver, honrones, empujada, la triple corona.
2: Sí, señor, 3.19 de promedio, 36 cuadrangulares, 91 impulsadas para Jordan Álvarez. Abierto, se empareja la cuenta, una bola, un strike.
3: Jordan Álvarez, de oriundo de Las Tunas, la parte oriental de Cuba. Ahí donde también muchos jugadores profesionales, incluso, que jugaron antes de 1960.
2: Las Tunas. ¿Hay muchas tunas?
3: Las Tunas es una sola. Oh. Las Tunas. Bueno, sí. ¿Te refieres a las matas,
2: sí,
3: no?
2: Sí,
3: correcto.
2: Planta de tunas.
3: Exactamente. Ah.
2: Dos bolas, una strike, la cuenta para Jordan. Bateando a la zurda, lanzamiento alto, tercera mala. 3 bolas, un strike. Isa Paredes, el mexicano, detrás de Jordan Álvarez. Se sale Jordan. Vuelve y se mete a la caja de bateo. No creo que sea la táctica correrle a este hombre, Johnny. Listo el derecho. Viene lanzamiento foul por la primera base. Lo lleva la cuenta máxima de 3-2.
3: Y tiene a su favor aquí Scott, que Jeremy al primer lanzamiento le tiró. Primer out. No es bueno que se esté en base comenzando el partido menos el primer bateador.
2: 3-2, saca foul por la parte izquierda. Sigue la cuenta en 3 bolas, 2 strikes. No bate de foul. 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Foul hacia atrás. Repartiendo pelotas aquí. Jordan Álvarez.
3: Lo ha estado trabajando aquí con el... la sinker, el sweeper, la recta también de 4 costuras, la tiene de muy buena velocidad que este muchacho.
2: Y una división que hasta hoy, que amanecieron en 500, batazo fuerte por segunda, cayó en un guante de oro, el de Semi. Va el tiro a primera, 4-3, hay 2 outs.
3: Una división que se presenta a un equipo que precisamente, como son los Astros de Houston, que entonces, cuando uno lo tiene, los Astros fueron jugadores, o sea, fueron un equipo de la Liga Nacional. Y después pasa, entonces, al joven circuito.
2: Sí, sí. Y una división, Johnny, que hasta hoy que amanecieron jugando para 500 los Astros de Houston, el líder estaba jugando por debajo de 500. Saca elevado, hacia atrás, lo busca Torrens, la bola se mete en el grandstand, en la gradería.
3: Sí, esta es una división muy compleja.

0: edición de muy reñida, la edición donde están los Astros, donde tú dices, bueno, pues los Astros salen como favoritos, pero tú nunca puedes darlo como favorito total por la rivalidad de los restantes equipos.
1: Cero bola, un strike, la cuenta para el mexicano Isaac Paredes. Isaac Paredes que viene como producto de los Rays de Tampa Bay, ¿eh?
0: Sí. Isaac Paredes siempre me recuerda a otro famoso de la pelota profesional de antes, Miguelito Paredes.
1: Ajá. Abierto, segunda mala, dos bolas, un strike para Isaac Paredes. Ha conectado 17 cuadrangulares, batea para 2.61 con 73 carreras impulsadas. El equipo de Houston tiene la alineación, Johnny, uno de 90 y pico, que es Jordan Álvarez. Y tiene uno, dos,
0: seis.
1: Sí, pero tiene con más de 70 carreras impulsadas. Tiene tres elementos en la alineación.
0: Y en el line-up de hoy, seis latinos.
1: Ajá.
0: O sea, tiene más del 50%, ¿verdad?
1: Sí, señor. Dos bolas, dos strikes. Y podemos mencionar el infield casi completo. Bueno, sí, con excepción de el primera base, Christian. El primera base de los Astros de Houston ahí.
0: Sí, claro, primera Walker, base. Walker, correcto.
1: Pero después los tres son latinos. Segunda, acción y tercera.
0: Sí, con Álvarez designado y así sucesivamente.
1: 2 y 2 la cuenta, viene el lanzamiento, foul hacia atrás. Sigue la cuenta en dos bolas, dos strikes. Estamos jugando la primera parte de la primera entrada, comenzando el partido, hay dos outs. Las bases están limpias. Christian Scott buscando su victoria número 5 del año. Lanzamiento un poquito alto afuera, lo lleva a la cuenta máxima. 3 bolas, 2 strikes.
0: Sí, está trabajándolo ahí en la esquina, tratando de sacar de paso a Paredes.
1: Lanzamiento elevado de foul por la parte izquierda, la bola se mete a las gradas. Muchos fanáticos ahí de los Astros de Houston, vestidos con los colores de los Astros esta noche, Johnny. Tres bolas, dos strikes. Roletazo de foul. Bueno, para los amigos que nos están buscando en el sistema SAT de SNY, ahora mismo estamos solamente en nuestra estación 92.3 HD en la aplicación Audacity y en Major League Baseball.
0: Y en la de Lomex.
1: Sí. Tres y dos la cuenta. Curva, se quedó alta. Es la cuarta mala, ahí va hacia primera Paredes.
0: Total de 10 lanzamientos.
1: Tremendo turno, ¿eh?
0: Sí, tremendo turno aquí, que reconocer a Paredes para lograr llegar a primera.
1: El búho es para José, el pequeño gigante Altuve.
0: Maracay.
1: José Altuve como cuarto bate de esta franquicia. Lanzamiento en curva, se quedó alta, se le está quedando alta, ¿eh?
0: Sí, algo hay que trabajar, se está quedando un lanzamiento, incluso el último lanzamiento que hizo Paredes también fue alto.
1: Ajá. Una bola, cero strike, hay dos outs. Será el lanzamiento número 21, strike tirándole.
0: Se comenzó bien, dominando a Peña y después dominando a Jordan, pero a Jordan. Ya tuvo un lanzamiento de más. Ajá. Y también entonces con Paredes.
1: Y Paredes hizo un tremendo turno de 10 lanzamientos, ¿verdad?
0: Ajá, sí, correcto.
1: Una bola, un strike, batazo fuerte de hit por la raya de tercera. Ahora se va ya a lo profundo, cortándola, viene rápido. Buen corte ahí. El cubano Luis Robert Jr. evita consecuencias mayores. Sencillo el batazo.
0: Correcto, y fíjense ustedes, aunque no estaba jugando tan separado el tercera base, pero fue tan duro que salió este batazo que apenas tuvo tiempo el antesalista de tirarse y rozaron que sea con la pelota.
1: Dalton Baggio es el hombre que viene a batear rápidamente, está saliendo ahí Justin Wheeler, el pitching coach. porque está haciendo muchos lanzamientos, Johnny.
0: Exactamente, lanzamientos sale a 115 millas, que no es

0: fácil moverte tú a la derecha, ahí en la esquina caliente. Entonces, tantos lanzamientos, recuerden que él también fue intervenido quirúrgicamente hace un tempito, por eso se perdió la temporada anterior, ha regresado. Tú tienes que cuidar este brazo y dar la atención. ¿Qué pasa? ¿Hay algún problema?
1: Sí, se va Wheeler, el pitching coach, que está regresando Torrén a su posición. Cuando Barshow viene a batear, buena adquisición esta de Barshow, viene de los Azulejos de Toronto, uno de los mejores jardineros centrales del béisbol, Johnny.
0: Sí, buena defensa, buenos desplazamientos, cubre bien todo el terreno.
1: Los amigos de televisión, que no se desesperen, que están trabajando para llevarle a ustedes el béisbol de los Mets en español y en inglés. Le cantan el primer strike a Barshow. Tiene 10 cuadrangulares, 2.34 de promedio.
0: Este equipo ha bateado mucho, Max. Los Astros.
1: Sí, un equipo. Te digo, tú te pones a ver. Roletazo por el short, la tiene Lindor. Viene y pisa la almohadilla. Y fuerza para el lado número 3. Termina la entrada. Los Astros dejan dos hombres en circulación. Los Mets vienen a batear en el béisbol de los Mets, por Audacity Mets en radio en español.
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3: Y vamos a la parte de abajo del primer episodio. Vendrá a batir el equipo de los New York Mex, Ewing, Lindor y Vichek, los tres por su orden. Aquí vamos, así somos, y regresa una vez más con ustedes y nosotros, la voz más escuchada en el área triestatal, Max Pérez Jiménez.
1: Muchas gracias, Johnny Trujillo. Vamos, amigos fanáticos, a la parte baja de la primera. AJ Ewing es el primero por los Mex de Nueva York.
3: Después de Ewing estará Lindor, Vichek, Benji, Robert Jr., Jones, Simmons, Barry y Luisito Torrens, el churro.
1: Foul. Una buena extra en la cuenta para AJ. Batea para 2.40, 7 cuadrangulares, 28 carreras impulsadas, ya se ha robado 21 esta temporada. La tercera mordiendo la grama interior. Viene Brown, foul hacia atrás. Ahí está Hunter Brown haciendo su salida número 15 del año. 3 ganados, 3 perdidos, efectividad de 3.50. Este hombre es Ponchón, Johnny.
3: Y el whip está muy bueno. 1.33 y tiene además 76 ponches. Lo que va claro, él no ha estado desde el principio, pesar de que está un poquitito fuera de juego, pero que lo que ha regresado me estuvo atendiendo.
1: Dos bolas, 12 strikes en la cuenta.
3: Se cae.
1: Los Astros vestidos de pantalón gris y camisa orange.
3: Sí, como que dice, ustedes son naranja, nosotros también.
1: Sí, señor. Bajita la tercera mala, 3 bolas, 2 strikes, y en el círculo de espera está Paquito Lindor.
3: Me gusta Brian porque siempre está alegre, nuestro productor.
1: Sin
3: miseria, el toro.

0: 3 y 2 la cuenta. Listo el derecho, Brown. Foul hacia atrás. Sigue la cuenta en 3 bolas, 2 strikes. Vamos a ver, Johnny, cómo están las claves para el partido de esta noche, presentado a ustedes por Key Food.
1: Oh, excelente. Que Chris Scott pueda buscar su forma una vez más. Que la ofensiva sea oportuna y la defensa que sea hermética.
0: 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Se poncha AJ Ewing, primer ponche del juego, presentado por Wicker Realtors. 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
1: Total de 7 lanzamientos tuvo que realizar aquí a Ewing. Y fíjate, tú hablabas acerca de lo que es el adelanto de la tercera base. Y es que la práctica de bateo estuvo hoy dirigida a los toques de bola, tanto para zurdos como para derechos. Parece que esto también llama la atención, sabe que los escucha de avanzada, pues se fijan, toman todos estos detalles.
0: Sí, muchachos, te quedan atrás.
1: Exacto.
0: Y te neutralizan. Le cantan el primero a Lindor. Lindor con 2.33 de promedio, 13 cuadrangulares, 33 carreras impulsadas, ha anotado 42 en esta temporada, yo diría, estropeada de Paquito.
1: Ay,
0: Lindor.
1: Sí. No ha podido estar la temporada completa. Problemas de salud. Y fíjate, lo que hablábamos del toque, ahora mismo mira lo que hace el manager de los Astros. Entonces te coloca el parador en corto, casi detrás de segunda almohadilla, un poquitico adelantado el tercera base. Porque si toca por primera, el pitcher cae hacia la zona de primera.
0: Ajá.
1: Y si lo hace por tercera, el tercera base está más adelantado. Como tiene ahora 2 strikes, entonces se retira hacia atrás.
0: Claro. Una bola, 2 strikes. Apenas el turno 297 de la temporada. La mayoría tiene 400 y pico de turnos a esta altura, Johnny, ¿eh? Strike cantado al tercero. Ahí lo poncha mirando para el segundo out.
1: Qué raro, Paquito iba para primera. Tiene que estar atento a este tipo de llamado. O sea, de situación. Pitcher como Hunter difícilmente te vuelva a lanzar, por si tú te separas un poquitito del cajón, te va a venir por la zona de trae.
0: Para los amigos de televidentes, amigos oyentes, ya han arreglado el problema los muchachos de SNY.
1: Solucionado, sí.
0: Sí, han solucionado el problema y ya están en el aire. Le cantan el primero a Bobby Chet, regresando después de 2 ausencias.
1: Exacto.
0: Y ya regresamos, Johnny, al sistema SAP de SNY.
1: Correctamente.
0: 0 bola, 1 strike, la cuenta, hay 2 outs. Rápida, strike cantado. Buena velocidad, 99 millas por hora.
1: Sí,
0: un lanzamiento rápido presentado a ustedes por Spectrum. 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Dígame, Johnny.
1: No, te iba a decir esto mismo, Lindor, Pichek, Benji Roberts, John Simmons, Berry y Luis Churro Torrens. Es el line-up de esta noche.
0: Abierto, primera mala, una bola, 2 strikes para Bobby Chen. Tiene 14 cuadrangulares, es el líder en impulsadas en el equipo de los Mets de Nueva York con 66.
1: Sí, va a pasar de, va a llegar, se va a aproximar mucho a los 80 empujadas al finalizar el evento, finalizar la campaña.
0: Foul hacia atrás. Yo creo que el equipo de los Mets de Nueva York es el único equipo en grandes ligas que no tiene un bateador con más de 70 impulsadas.
1: Y de los 300 tampoco. Pero no busca.
0: No hay muchos de 300, Johnny.
1: Bueno, ahora mismo creo que no hay ninguno, ¿no?
0: No, pero quiero decir, no hay muchos.
1: Ah,
0: de
1: no,
0: 300
1: no.
0: En
1: sí.
0: Las grandes ligas.
1: Tú recordarás cuando siempre pongo a Martín, porque conversamos todos estos temas, Martín Pérez, que la vez que los pitchers se quedaron de los bateadores, que estaban bateando mucho, y ahora resulta que los bateadores están diciendo que la bola
0: está pichando. Están pichando mucho. Roletazo por el medio, lo busca en segunda base, Altuve en el aire, out en primera. Jugada sensacional del pequeño gigante José Altuve para cerrar la entrada. Se van 1, 2 y 3 los Mets de Nueva York, una completa 0-0 en el béisbol de los Mets. 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
7: Aquí estamos en pelota, vamos a la parte alta del segundo episodio, el partido 0-0, Astros, New York Mets, regresa Max Pérez Jiménez.
8: Muchas gracias, Johnny Trujillo. Vamos a la primera parte de la segunda entrada. Christian Walker bateando, una bola, un strike, la cuenta. Abrió con curva y se le quedó arriba todavía, ¿eh? Christian Scott en la lomita por los Mets de Nueva York.
7: Sí, la bola pellizca, podemos decir, la parte superior de la esquina opuesta.
8: Foul hacia atrás. Este hombre ha conseguido 24 cuadrangulares. Después de Jordan Álvarez, es el que más cuadrangulares tiene en esta alineación de los Astros.
7: Lo que pasa es que Jordan se fue un poquitito demasiado, ¿eh?
8: Sí.
7: Poquitico más.
8: Entonces yo me pregunto, ¿por qué tenerlo tan lejos? Debería de ser el hombre que respalde a Jordan Álvarez, ¿eh?
7: O por lo menos uno después.
8: Elevado de foul por la parte izquierda. La bola pues cae en el grandstand. Una bola, 2 strikes, la cuenta.
7: Hay que ver entonces en esta serie de 3 partidos aquí en el City Field cómo el manager puede trabajarlo, si va a alterarlo o por pitcher. Hoy lo ponen entonces de esta posición de sexto bate.
8: Patazo fuerte por tercera, la tiene Bichet. Va el tiro a primera, out por la vía 53, primero de la entrada.
7: Como que ratilló 2 veces para tirar a primera, buscando, moviéndose de lado por completo. Aquí va Bichet, 1-2, entonces tira a primera. El tiro incluso un poquitito corto, ¿verdad?
8: Sí, sí, un poquito corto, no le puso mucha fuerza. Ajá. Al tiro, que cuando tú pierdes tanto tiempo así, usualmente tú, porque vas a tirar duro, ¿verdad?
7: Exacto.
8: Viene Jainer Díaz, el receptor. Jainer, 10 cuadrangulares, 2.61 de promedio.
7: De Asua de Compostela.
8: Sí, señor. Playa de arena negra y playas de arena blanca. Bueno, en Asua de Compostela.
7: Hay una playa ahí que se llama Playa el Negro.
8: Sí. Patazo fuerte por acción. Oh. En el bound, la tiene Lindor. De un bound, va primera. Out. 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
7: Exactamente. Ahí está la Candelita, que ya debutó como narrador.
8: Pero muy bien ayer.
7: Lo vi bailando.
8: El cuarto de Tula, ¿verdad?
7: El cuarto de Tula.
8: Sí.
7: Que cogió Candela. Lo vi ahí.
8: Sí, sí.
7: Me hizo recordar a Eliades Ochoa, que es uno de
8: Rubén,
7: los tundados. Fue uno, Rubén González.
8: Sí, sí.
7: Suena el piano Rubén, que yo te estoy escuchando.
8: Increíble. Le cantan el primer.

0: a Trammell, pateando a la zurda. Vamos a ver, Johnny, cómo está la pizarra de las Grandes Ligas, presentada a ustedes por Audacimex Radio en Español.
1: Final 10-8, Cincinnati derrotó a Chicago Cachorros. En el tercer episodio, 1-0, Miami a Washington. En el quinto, 0-0, están los Bravos y el equipo de los Rockies de Colorado. A las 7:40, Texas Milwaukee. A las 9:15, tendremos a los Cardenales Pájaros Rojo de San Luis y los Piratas y Corsarios.
0: Dos bolas, un strike, la cuenta para Taylor Trammell. Swing tirándole al segundo, 2-2.
1: 10:15, Arizona estará enfrentando a los Gigantes de San Francisco. Partidos que están en desarrollo en este momento, ya algunos han terminado. En lo que respecta a los demás encuentros, la jornada de este viernes en la noche, partido también hubo el viernes en la tarde. Durante el fin de semana tendremos partidos también que serán en el horario diurno. Les voy a decir que el equipo de Tampa y San Diego están 0-0 en el segundo. En el primer empatado una Toronto y Seattle.
0: Roletazo por primera, lo tiene la primera, viene y pisa la almohadilla y se produce el out número 3. Va pizarra cuando regresemos. Se ha jugado 1:30 el partido, 0-0 en el béisbol de los Mex por Audacimex Radio en Español.
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1: Aquí vamos a la parte de abajo del segundo episodio. Vendrá a batear los New York Mets frente a los Astros. Partido 0-0. Benji está en el cajón de bateo y en el otro cajón está Max Pérez Jiménez.
0: Muchas gracias, Johnny Trujillo. Le cantan la primera bola a Carson Bench. Dame más de la pizarra, Johnny.
1: Bueno, pues quedaban los partidos de Nueva York y Boston, que está en el segundo episodio 0-0. Medias Blancas, Minnesota 0-0. Bueno, este partido será a las 9:10 y a las 9:36 los Angelinos frente a los Phillies, y 9:40 los Atléticos frente a las Oropéndulas de Baltimore. Este partido nuestro cierre del segundo episodio 0-0. Houston, New York Mets. Maxi.
0: Esa fue la pizarra de las Grandes Ligas presentada a ustedes por Audacimex Radio en Español. Strike cantado el segundo, una bola, dos strikes en la cuenta para Carson Bench. Lanzando Hunter Brown por los Astros de Houston. Listo, viene el lanzamiento, swing.
1: Ah, bueno.
0: Lo curvió el knuckle curve y lo poncha para el primer out.
1: Sí, ha estado trabajando con este lanzamiento. También se trata de cuatro posturas que llega a muy buena velocidad, tercer punch.
0: Hay un out, las bases están limpias cuando viene a batear Luis Robert Jr. Luis Robert, mucho mejor últimamente. Bateando 2.34 con 10 cuadrangulares. Lanzamiento, strike cantado.
1: Robert, que llegó aquí, ustedes saben, producto de cambios, y que quedará como agente libre al terminar la temporada. Por lo que veo,

0: se ha ido alineando este equipo en la defensa con lo que esperan para la próxima campaña.
1: Lanzamiento strike tirándole al segundo. Pero por en 0 bolas, 2 strikes.
0: O sea,
1: es Robert Jr.
0: La próxima campaña, el futuro del equipo de los Jardines, del izquierdo al derecho, Soto, Ewing y Benji. Los 3 Cardinals.
1: Sí, entonces no dudemos de que regrese como cuarto outfielder
0: Tyrone Taylor. Correcto.
1: Para los Mets de Nueva York. Strike tirándole al tercero y lo poncha. ¡Wow! 4 ponches en 5 bateadores.
0: Sí, sí, aquí una especie de check swing. Entonces no lo perdona el árbitro. Pasa el bate, rompe también las muñecas. Y ahí está el cuarto. Está como el Trulli, que escuchó 6 en 8.
1: ¡Ay, Trulli! ¡Qué insoportable!
0: Abrazo para el Trulli, Trulli.
1: No deje de levantar la pierna.
0: Exactamente, al estilo. ¿Quién era que la vimos ahorita en la televisión?
1: Scuba.
0: Él dice que no, que también se parece a Randy Johnson.
1: Scuba, pichecito regular.
0: ¿Ah, sí? Él dice que se parece a Randy Johnson, ¿no?
1: Sí, señor. Bola la primera para Jarry Young. Este ha estado muy bien, Jarry Young.
0: Está en terracha, sí.
1: Sí.
0: Hay que aprovecharlo.
1: Sí.
0: Prince George en Canadá.
1: 8 cuadrangulares. Para Jarry Young. Pegadito. 2 bolas, 0 strike. Jarry los últimos 24 turnos al bate ha conseguido 6 hits, pero ha sido oportuno, Johnny.
0: Ha sido oportuno y se ha visto con, después de su regreso, con mayor fortaleza en sus bateos.
1: Entre innings están saliendo bailarines con música tradicional de Irlanda.
0: Sí, estoy
1: en la noche irlandesa.
0: Desde ahorita, Max, que estoy esperando los tradicionales, la gaita con la bata, con la sobre todo la falda. Corta a colores y a cuadros.
1: Listo, viene el lanzamiento. Strike cantado el segundo. 2-2.
0: Y precisamente yo recuerdo que los Boston tenían un pitcher, Scott, el pitcher que tiraba durísimo, que era relevista y cerrador.
1: ¿En Boston?
0: Sí, cuando la época de Pedro.
1: Rolitazo por primera, lo tiene. Cristian, al pitcher que cubre y hace en el lado del 3 al 1. Como que Semi se enredó ahí en
0: sí,
1: primera
0: poquitito.
1: Base con la bola.
0: Ajá.
1: Pero logró sacarla y de 3 al 1 se van los Mets de Nueva York. Así que amigos, se ha jugado 2 completas. El partido 0-0 en el béisbol de los Mets. 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
0: Aquí estamos. Velázquez viene al cajón de bateo, parte alta del tercer episodio con el partido 0-0 Astros, los New York Mets de Nueva York. Y continúa con ustedes y nosotros, Max. Alexis Pérez Jiménez.
1: Muchas gracias, Johnny. Juan Johnny Trujillo. 1-0 strike la cuenta.

0: pelota para el boricua Nelson Velázquez. Foul hacia atrás.
1: Me gustó, ¿no? Y Alex, ¿verdad? Alexis,
0: ¿cómo te decía tu mamá cuando pequeño?
1: Juanito.
0: Ok.
1: Juan, Juanito.
0: Mamá me decía macho.
1: Macho.
0: Macho. Una bola, un strike. Poquito afuera, no por mucho. Dos bolas, un strike, la cuenta para Nelson Velázquez.
1: ¿Tú recuerdas cuando estuvo con nosotros JD? Que decía, yo soy Juanito Daniel. ¿No te acuerdas?
0: Ese no era Otavino.
1: No,
0: ese era
1: el que bateaba, que después te dejó de batear un poco.
0: Sí, ¿quién era?
1: JD Davis. You remember JD Davis.
0: Saca elevado, distante hacia el center field, retrocede y debajo de ella y la captura AJ Ewing para el primer out de la entrada.
1: Sí, que se llamaba JD Davis.
0: Wow,
1: se creía era Juanito Daniel.
0: Estamos surtidos.
1: ¡Hola! Llegaron, qué bueno. Un aplauso para todos ustedes mismos hoy.
0: 1, 2, 3, 4,
1: 5, 6, 7.
0: Un menudo rendido,
1: sí. El grupo menudo.
0: Y tenemos el más grande de Brian. Ajá. Tenemos los sobrinos. Nos visitan por aquí. Bienvenidos a nuestra caseta de transmisión de los Mex en Nueva York.
1: Dice que gracias.
0: Qué linda familia. Qué grande está, ¿eh?
1: Hola.
0: Ahí tú ves.
1: ¿Cuatro? Oh, mira, cuatro añitos tiene ella.
0: Sí, y él es chiquitito.
1: ¿Tú tienes? Dos. ¿Tú, Gio?
0: ¿Cuántos años? How old are you? Bueno. Una bola, una strike, la cuenta para Jeremy Peña. De uno nada esta noche, Jeremy Peña.
1: De Santo Domingo. Ya.
0: Sí. Querés ponerse los lentes de Johnny.
1: Espera, me póntelo aquí.
0: Sí.
1: Vamos.
0: Ok. Dos bolas, una strike, la cuenta. Hay un out. Let me show you the game. Let me show you the game. Look at the game. How you like. Ok. Sí, siempre buscan peligro, ¿eh? Mira, él quiere agarrar la parte de allá.
1: ¿Y cuál es tu nombre?
0: ¿Qué
1: es tu nombre? ¿Qué es tu nombre?
2: Katy.
1: Katy. Wow.
0: Tres bolas, una strike, la cuenta para Jeremy Peña. Lo perdió, base por bolas. Ahí va hacia primera, la segunda base por bolas que otorga Christian esta noche.
1: Que él lo había dominado en su primer turno al bate, el primer lanzamiento, tirarle, sacar rolling de segunda a primera. Y aquí entonces lo pierde con base por bola. Aquí está Katy. Que está con nosotros aquí. ¿Qué pasó?
0: What's your name?
1: Ah.
0: No. This, if you don't tell me what's your name. Mm-hmm. Mira. Saca batazo elevado por la parte derecha. La bola se va abriendo. Y se metió de foul allá donde están los fanáticos. Ok. Vete donde papi y mami.
1: ¿Y tú cómo te llamas?
2: Gracie.
0: Qué lío. Ahí.
1: Daisy Katy.
0: ¿Cómo te llamas?
1: ¿Verdad?
0: ¿Cómo te llamas?
1: What?
2: Nancy,
1: exacto. What's your name?
0: ¿Le comieron la lengua a los ratones?
1: No. Estamos rodeados de niños aquí, pero estamos sacando los videos y vayan a encargar de subirlos después.
0: Pero un menudo, así. Uno, dos, tres.
1: Un menudo, cuatro, no el grupo menudo. Al right, Nacho.
0: Patazo elevado hacia el right field. Lo va buscando Carson y lo captura para el segundo out de la entrada. Hay dos outs. Hombre en primera. Cuando viene a batear Isaac Paredes. El hecho de dominar a Jordan Álvarez, Johnny, ya estamos ganando, ¿verdad?
1: Sí, claro. Estaba hablando de el hombre grande en estos momentos, en todo lo que es las grandes ligas. Aquí vamos a darle entonces a cada uno para que vayan ahí con lo que tienen los jugadores.
0: Okay.
1: Aquí vamos. ¡Epa! Aquí.
0: Dámele uno aquí al marchante.
1: Dale de lo tuyo.
0: Sí, no tengo. No tengo nada que regalar.
1: ¿Quién falta aquí?
0: Una bola, cero strike, la cuenta para Isaac Paredes. Estamos jugando la primera parte de la tercera entrada. Un poquito alta. Dos bolas.

0: 0 strike la cuenta.
1: Ajá. Lo grande también come chico. Chavo, estos son momentos inolvidables.
0: ¿Cuál es el tuyo, Ryan? ¿Ese?
1: ¿Estos dos?
0: Sí. No, no, no, el chiquito no anda. Ok, te voy a cambiar. No quiere irse ese. Me lo saqué. Dos bolas, un strike, la cuenta.
1: ¿Cómo se la robó?
0: Se la robó, anótele robo a Jeremy Peña. Su robo número 9 del año. Quítame este ciclón de aquí.
1: Donde dice foul puso hit.
0: Ay, ay, ay. La cuenta en 2 bolas, 2 strikes para Isaac Paredes, amenazando aquí el equipo.
1: Sí, hay 2 amenazas. Hay 2 amenazas, una en el terreno y otra aquí.
0: No, pero ese bravo, ese bravo.
1: Sí. Ese es Kerry. Kerry. ¿Mackenzie?
0: Ok.
1: Ok.
0: 2 bolas, 2 strikes. Viene el lanzamiento. Abierta la tercera mala. Muchos lanzamientos. Ya pasó de 40. Christian Scott. Lanzamiento número 40. 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Roletazo. Por va el tiro a primera, 5-3. Fue la tercera base, 5-3 el out para cerrar la entrada. Queda un hombre en circulación. Se han jugado 2 y media. El partido 0-0 en el béisbol. En el béisbol de los Mex por Audacy Mex Radio en español.
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1: Aquí vamos a la parte de abajo del tercer episodio. Está bateando ya Marcus Cummings y regresa una vez más con ustedes y nosotros. La voz más escuchada en el área triestatal, Max Pérez Jiménez.
2: Muchas gracias, Johnny Trujillo. Amigos, vamos a la parte baja de la tercera entrada. Bueno, pasó el ciclón ya, Johnny.
1: Ay, sí. ¿Eso no falla después de la tormenta?
2: Sí, teníamos 5 chiquitines aquí donde la mayor tiene como 6 años, ¿verdad? 8 años.
1: Sí, pero los demás mucho pequeños.
2: Habían 3 chiquitines, incluyendo el más grande
1: de Brian. A mí me da gracia.
2: Es más tranquilo de todito.
1: No, yo vengo y cierro el micrófono y le pido y cuando prendió el micrófono.
2: Lo que escribió, el que yo tenía aquí. 2-0 strike, la cuenta para Marcus Semien.
1: La pidieron.
2: La desafió el receptor. Vamos a ver qué roja. Swai, wow. Pelito.
1: La quinita. Milésimas.
2: Una buena
1: así mismo, milésimas. De milímetros.
2: Qué bonito los niños.
1: No, maravilloso.
2: Qué vibra más positiva.
1: Pero me da gracia porque yo cierro el micrófono y él viene y lo abre y me mira como dice, ¿quién te mandó a cerrarlo?
2: Sí, señor. O si uno la cuenta para Marcus Semien. Brown, pegadita a la tercera mala. 0-0 el partido. Un hit. Obtiene el equipo de Houston. Mets de Nueva York se ha ido en 0. Lanzamiento strike cantado el segundo y lo lleva a la cuenta máxima. 3-12.
1: Sí, mira, el lanzamiento que le hace, lo que sucede, un slider que entra en vez de salir. Al revés.
2: Sí. Al revés, de eso le llamaban el screwball.
1: Screwball, exactamente, sí.
2: Como que salía.
1: Y entra.
2: Y a Pedro le gustaba ese lanzamiento para los bateadores derechos.
1: Sí, no, Pedro era un. Pero era un maestro en eso.
2: Sí, Pedro tenía un dominio.
1: Abrazo a Pedro Martínez.
2: Él te tiraba primero un lanzamiento pegado para despegarte. Y luego venía con ese lanzamiento.
1: Tipo barbero.
2: Foul hacia atrás, sigue la cuenta en 3 bolas, 12 strikes. Celebrando la noche de la herencia irlandesa aquí en el City Field. Otra buena asistencia, Johnny.
1: Sí mismo, todavía faltan algunas en los palcos altos, pero está bastante concurrido.
2: Listo el derecho, afuera, lo perdió, base por bolas.
1: Buen turno.
2: Es aquí. El primer hombre que se pasa por los Mets de Nueva York esta noche.
1: Sí, buen turno aquí de Marcus. Hizo buen turno, lo hizo hacer un total de 8 picheos. Logra. ¿Dónde está?
2: Viene a batear Red Beatty por los Mets de Nueva York.
1: Muchas personas, muchos fanáticos hoy.
2: Sí.
1: Pues saludando acá a la transmisión. Ya hablamos de los niños.
2: Hoy tiro los billetes para arriba, son varios.
1: Ay, sí. Let's go.
2: Sí. Hablaste con Kim ya. Saca elevado, peligroso, hacia el jardín central, bien colocado. Ahí está Bradshaw y la captura para el primer out.
1: Ese batazo sonó el impacto cuando
2: parecía
1: sale la bola.
2: Más lejos.
1: Sí, parecía más lejos, parecía como le dio en la maceta, en la botella, ¿no? Y ahí va, lo pasa que se elevó muchísimo. Estoy mirando las banderolas, no están moviéndose tanto tampoco. Ah, bueno, se está moviendo incluso a favor de bateadores derechos, del centro hacia el left.
2: Era Luisito Torrens con hombre en primera, un out. 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
1: Dicen que viene lluvia.
2: Sí. ¿Tú crees? Yo quiero que se equivoque.
1: Y coja para otro lado,
2: Sí. Apunta para otro lado.
1: Apúntame.
2: 0-1 strike la cuenta para Luisito Torrens.
1: El churro.
2: Y foul hacia atrás. Ya lo ponen en 0-2 strikes. Se le están regalando un tremendo espacio entre primera y segunda. La puede colar por ahí,
1: John. Y lo ha hecho otras veces.
2: Sí.
1: Acuérdate que hablábamos de. Mira cómo le está aprendiendo empujando la bola. Más bien hacia el right fielder y entra el right center. Aunque también hay un espacio de la raya a donde está el patrullero izquierdo, Maxim.
2: Ajá. Cero bolas, dos strikes. Pidió tiempo Luisito Torrens. Vuelve y se mete a la caja de bateo.
1: Mira,
2: Jacob Meck.
1: En los últimos 32 turnos al bate, 6 jonrones y 938 promedio slugging. Está muy bien el churro.
2: Sí, señor. Afuera, primera mala. Y Johnny Trujillo, Max Pérez Jiménez. Llevándole el Blaze Boyden of Mex en Nueva York en español. Todo bajo la dirección de El Munchi.
1: El Munchi y la banda que estaba por aquí.
2: Sí, señor. Brian Munguía.
1: Y su banda. Ya no solamente campechano.
2: Swing, abanica y lo poncha para el segundo out.
1: Primer ponche, primer turno también para el churro Luis Torrens.
2: Es el ponche número 5 para Brown.
1: Correcto.
2: Dos outs. Cuando viene AJ Ewing a batear, se ponchó en su primer turno al bate.
1: Ahora que dijiste así para Brown, me hiciste recordar, ¿sabes quién? A Kevin Brown. El primer millonario de verdad. ¿Recuerdas a Kevin Brown? Fisher, Kevin Brown, Dyer. Y con los Yankees también tuvo después.
2: Caballote.
1: Caballote.